0: 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Shina Yataja Luzo, Mari Aucancela Pichnén. No, hermanita, soy su fiel oyente. Saludos en la comunidad de Tío Cajas a la familia Aucancela Naula Nisca. Susta Cascanachó. A Nisca, bendiciones, hermana Juanita. Saludos a toda la comunidad de Rayo Pamba, parroquia, de parte de Pastor José Vidal Nispa. 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Dios bendiga, hermana Juanita, estamos full sintonía en Durán. El recreo, nisca, Ronaldo, huamampis, nisca, hermana Juanita. Muy buenas noches, saludos en Radio TV, Huamán, Guayaquil y Mamanta. Saludos, cunaymata, quizcasca. 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
0: 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Pedrito Piña Fielding, hermana Juanita, buenas noches, saludos en Troje. A mi suegro Pedro Malán, Dolores Valente, tía Tránsito Malán, Ángela Yautibujo, Nesca, Vera y Mata Nesca, en Lupaxi, Dolores Yautibujo, mis primos, primas, Dios te bendiga, Nesca, Marta Pilco Lema, Pisnesca, bendiciones, hermana Juanita, saludos en la comunidad, San Bartolo Alto, Cindy Pamba, a mi papito Carlos Pilco, a mi mamita Ana Lema, desde Puerto Principal, Nisimaspa, Quisca, Cunaimata. 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
2: Las 7:05.

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Punta Huillana, Carricurín, las 7 de la noche, 12 minutos. Micán, 19 horas, 12 minutos. Cuatro provincias del Ecuador tendrá toque de queda de 5 horas entre el 17 a 30 de septiembre. El toque de queda será de 0 horas a 5 de la mañana desde el 17 de septiembre. La decisión responde a una necesidad concreta de seguridad, aseguró ministro John River. 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Hoy tenemos una prioridad, proteger la vida de los ciudadanos y recuperar la tranquilidad, expresó en su cuenta de la red social. 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El secretario general José Julio Neira lideró el gabinete interinstitucional de infraestructura y energía. En este año ha ingresado 126.5 megavatios mediante arriendo y se ha recuperado 182.2 megavatios de generación. Para diciembre está previsto incorporar 370.4 megavatios adicionales entre generación arrendada, privada y recuperada. 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Kaiwiji Karikurin, bloque 43 ITT, en el Yasuní, recupera producción petrolera de casi 40.000 barriles diarios. La reducción de producción se produjo por la falla de un fusible. El bloque petrolero 43 ITT, uno de los principales de Ecuador, situado en el Parque Nacional Yasuní, recuperó su producción de cerca de 40.000 barriles por día, tras superar una contingencia técnica que provocó una reducción de 25.000 barriles diarios, informó este viernes 11 de septiembre la empresa estatal Petroecuador. 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
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Shukta Guillana Carricurín caso goleada. Judicatura recomienda destituir a los tres jueces suspendidos por levantar presión preventiva de Aquiles Álvarez. La Dirección de Control Disciplinario de Consejo de la Judicatura recomendó la situación de los jueces Byron Oscátegui, Silvana Velasco y Willer Choez. La decisión final está en manos del Pleno. El 27 de julio pasado, el Tribunal Apelación de Caso Goleada, conformado por jueces Byro Oscátegui, Silvana Velasco, Willer Choez, fue suspendido por 3 meses tras levantar la presión preventiva del alcalde de Guayaquil, Aquiles Álvarez. Entonces, la presidenta de Consejo de la Judicatura, Mercedes Caicedo, recalcó es una medida preventiva. 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Canciller confirma que Daniel Noboa viajará a la Asamblea General de la ONU a finales de septiembre. El canciller Roberto Cure adelantó que el próximo viaje internacional del presidente será a Nueva York, aunque el itinerario específico todavía no se ha oficializado. El canciller Roberto Cure confirmó que el próximo viaje internacional del presidente Daniel Noboa será a Nueva York, donde participará en la Asamblea General de Organización de las Naciones Unidas a finales de septiembre. Así lo señaló en una entrevista para Ecuador TV. El viaje próximo que vamos a tener es a Nueva York por la Asamblea General de Organización de Naciones Unidas a finales de septiembre, indicó funcionario Curi. Precisó que, más allá de esa cita, el gobierno no tiene por el momento otros desplazamientos confirmados en la agenda internacional Nishkami. 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Un tráiler se volcó en la E35, huyó un bicho y dejó un herido. Ocurrió este viernes 11 de septiembre de 2026. El personal que acudió al punto informó que se trató de un tráiler que perdió pista con volcamiento. Los cables de fluido eléctrico quedaron encima del pesado vehículo. Un siniestro tránsito se registró en sector de Uyumbicho, al oriente del Distrito Metropolitana de Quito, en la avenida E35, este viernes 11 de septiembre de 2026, informó el sistema de emergencia ECO 911. Las autoridades coordinaron la atención con los cuerpos de bomberos de Quito y Mejía,
la Policía Nacional y la empresa eléctrica Quito. 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Agencia Tránsito Municipal denuncia robo de 2.1 kilómetros de cables de semáforos en Guayaquil. Solo el 10 de septiembre se reportaron desconexiones en las calles Portete, La Tacunga y Lisandro García, además de la vía Adaule. Agencia de Tránsito Movilidad de Guayaquil denunció que en los últimos 30 días se han robado 2.1 kilómetros de cables eléctricos de los semáforos de la ciudad. Según la institución, solo durante la madrugada del jueves 10 de septiembre se registraron alertas por desconexiones eléctricas en las calles Portete, La Tacunga, Lisandro García y la vía Adaule. La ATM señaló que los postes y equipos soterrados han sido vandalizados, lo que provocó el apagón de los equipos y pone en grave riesgo de siniestro en los usuarios de las vías. 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Shukta Huillana Karikurin, más del 40% de mecánicas clausuradas en Quito tenían vehículos o artículos reportados como robados. Lo informó Gustavo Chiriboga, supervisor de AMC, con base en las estadísticas recopiladas desde 2024, luego de que la entidad clausurara 40 mecánicas. 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Carlos Poliz pide liberación compasiva en Estados Unidos por su edad y problemas de salud. El ex contralor ecuatoriano, condenado a 10 años de prisión en Estados Unidos, presentó una nueva solicitud para reducir su pena y salir de prisión por razones humanitarias. A menos de 2 años de haber sido condenado en Estados Unidos, el ex contralor ecuatoriano Carlos Poliz busca que su pena de 10 años sea reducida. Este 10 de septiembre, a título personal, presentó ante el Distrito Sur de Florida una solicitud de liberación compasiva, amparada en su edad avanzada y varias condiciones médicas que, según él, justificaría que puede salir de prisión por razones humanitarias. 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
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Las 7 de la noche ñapishkan 29 minutos. Extorsionadores exigían 500 semanales a comerciantes de Guayas. El grupo operaba en Guayaquil, Durán, San Borondón y Daule y está vinculado a los Tiguerones y Fénix. La Policía Nacional ejecutó este viernes 11 de septiembre 6 allanamientos en Pascuales, en Guayaquil, La Aurora, en Daule y San Borondón, como parte de un operativo para desarticular una banda dedicada a la extorsión. 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Las 7 de la noche, 30 minutos mikan. 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

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Estos son los nuevos precios de las gasolinas extra Ecopaís y diésel en Ecuador desde este 12 de septiembre. Los valores de estos productos disminuyeron a mes seguido. Este 12 de septiembre se aplicarán nuevos precios de los combustibles para el sector automotor a escala nacional. Los valores se mantendrán hasta el próximo 11 de octubre. Los precios de las gasolinas extra Ecopaís, así como el diésel, disminuyen por tercer mes, anunció el presidente Daniel Noboa. Con la última actualización, las autoridades confirmaron que los precios quedarán de la siguiente manera. Extra Ecopaís bajan $3.21 por galón. Diésel Premium se reduce a $3.15 por galón. 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Policía incautó 200 kilogramos de cocaína oculto en un contenedor con destino a Marruecos. El cargamento fue localizado en 8 maletas ocultas entre pales. Una persona fue aprehendida durante el operativo. 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
1: 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Jesús volvió hablarle en parábola, les dijo: el reino de los cielos es como un rey que preparó un banquete de boda para su hijo. Mandó a su siervo que llamaron a los invitados, pero estos se negaron a asistir al banquete. Luego mandó a otro siervo, él les ordenó: dejen a los invitados, que ya es preparado mi comida, ya han listo matado mis bueyes, mis reyes y cebadas, todo está listo, vengan al banquete de bodas. 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

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Alexandra G. Hernán Patricio, Nin, buenas noches. 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Mario Caizaguano, Silvia Sagnay, buenas noches, hermanos. Saludaba y comunidad San Francisco de Lanlampi. Para mis padres, José Sagnay, Manuel Guamán, saludos desde Baltimore, Nin, Estados Unidos de Map. Aliento de. Sí, señor Nin, hermano Samuel, desde Riobamba, Nin, Curitex, Micanga. Chicas, saludos. 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No puede ser. 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No, no ha de ser. No pongan ese nombre. No pongan ese nombre. Yo creo que. José Chicaiza, Nin, Paipi Shuyakun, Nin. Chicas, saludos. Uy, suficiente. 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

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Buenas noches, hermano Samuel, saluditos en Quito a la familia Bucancela, Pila Taxi y familia Cepeda Huamán. Bendiciones, Nin.

0: 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Buenas noches, hermano Samuel, envío unos saluditos, nin, a la familia Sayay Malán, aquí en Riobamba. Estamos a full sintonía, nin. Oye, Rosendo Curichumbi Pilataxi, así es, mi hermano Samuel. Sino que ya quieren mandar sacando de demasiado mismo, ¿no? 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No, ishki nacionalidad tacharingi Rosendo, tranquilo. Respira profundamente, tranquilidad. ¿No? Yolisa Huamán Guzñay.
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0: 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Qué privilegiado. 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Seguramente. Y Pastor Carcanach, muchas gracias, sí van a... Sí, una pena grande, dice. Sí, una tristeza. Sí, oye. Seguramente usted, de Pedrito, usted cuando... Hay hermanos, cuando alguien esté adelante, hay hermanitos que se alegra bastante, porque yo le vi a mi papá. Pero es una tristeza, pero siempre me gusta recordar. Mi papi tuvo solamente dos. Fueron entre dos. Pero yo recuerdo. 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Yajit Huauquín de Huyanaku. Y yo era ni causa y pe. 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Sí, extrañan. 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Tanto extraño, tanta falta. Sí, waukis wauki. Sí, de la familia quien era muy, ¿qué dice? Dinámico.

programaba cualquier evento en la familia. Oye, cumpleaños, tal vez Día de la Madre, y alguna punja, chasna kashkanga. Provincia de Tungurahua, Uyakunchi, Ambatope, parroquia Pilawimpi, barrio San Juanpe, nin, saludan nin. 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Buenas noches, hermano Samuel. Que Dios les bendiga. 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Gracias, Wauki Samuel, lo que ha dicho, de acuerdo, dice. Sí. 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Saludos a mi suegro allá en Miraflores, Iglesia Pamba, María Coro y Marco Atupaña desde Quito. Nin, ¿echo? 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Ramón Huamán nin, Dios les bendiga, mi hermano, estamos escuchando a full sintonía en la provincia de Esmeraldas, parroquia San José de Chamanga. Saludos al hermano pastor Manuel Hualán, bendiciones nin. Imashuti kange Ramón Huamán. 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Saludos cordiales, hermano Samuelito. Que Dios les bendiga. Siempre, cada día, full sintonía en tipín y mapi caninín. Buenas noches, hermano Samuel. Envío unos saluditos en la comunidad Palmira Dávalos a la familia Tixi. Buenas noches, hermano, desde Castuj, dice saludos a mis hijos, Norma Jessica. Chinzate, saludos en la comunidad Chacán Calhuachi, Iglesia Jesús, el buen pastor Imapi. Saluda Painín. 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

0: 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A ver, me tenin, usted Pachacutic dice. No estamos hablando de Pachacutic, no estamos hablando de político, estamos hablando de vida, mi hermano. Estamos hablando de vida, de lo que Dios ha puesto a nosotros, que nosotros no somos eternos, nosotros somos así pasajeros. Entonces, con eso quiero decir que yo también pienso debemos portarnos bien con la vida. Y aprovechar, a veces nosotros estamos trabajo, como que vamos a hacer con el dinero. A ver, solamente yo le pregunto a ustedes, mis hermanos, compren con dinero el sueño. Randy Muscu, Randy Kushkiwan Durminata, ¿no? Mashna Kushki Charing, Mana Durmirish, Nat Durmiringa. Compre amor con dinero. Algunos piensan hacer, pero no, es imposible. Compren, a ver, ¿qué más podemos decir, no? Con dinero, no hay como decir, no hay cómo. Aunque tenga miles, millonarios, aunque tenga tantas cosas, no se puede. La felicidad misma no se puede. Dice, excelente reflexión, mi hermano Samuel. Tenga, ¿qué dice? Tenga muchas bendiciones, Ding. Y Machutikangi, Francisco Huamán. Muy bien, Francisco Huamán. Agustín Cepeda. Chica, saludos, ¿no? A ver, Kishka, México, Nachate, Uya Kungichi. 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Ning, buenas noches, Ning. Buenas noches, hermano Samuel Ning. Pulucate Emanuel, como ahora mi campo, Pulucate Cuatro Esquinas, Nacho, Wauki José, la chica, saludos, Kaituta y Mapi. A ver, hasta un Kishka con el Mate Ricunchi, Mana Ricunchi. Oye, hemos olvidado de los corazoncitos, más el corazón peticanchigare. 8,000, tengo 5 minutos, ¿por qué nos llegamos 10,000 corazoncitos? ¿Qué le parece? Ayuden, comparten. Corazoncitos con el mate con vida, payare. Gracias, mi hermano Samuel, por el sabio consejo. Que Dios les bendiga. Dice José Chacahuasay. Maimante José Chacahuasay Kangi. 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Hoy Shukta Ambato Penin, bendiciones para usted y su familia Nin. Pedro Chacahuasaini, muchas gracias, su compañía. Estoy en trabajo en mi estudio, dice. Ah, ya, estás estudiando, Pedrito. Excelente reflexión, mi hermano Samuel. Saludos desde Machachi. Machachi Mapu Uyakuninin. Oye, Imanaya Kangi Machachi. Imanashuti Kangiari. Chicas, saludos. Ya, dormina Manzingapa. Sí, vamos a llegar 10,000 corazoncitos. Rikiawamu Mario París Perico. Saludos desde Ambato, ya descansando, Din. José Chacabasay. 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Saludos desde Oriente, Orellana, que Dios les bendiga siempre, mi hermano Samuel Lin, hoy qué bendición. Bendiciones para todos de Cristo, dice Miguel Inga, Miguelito Inga, muy manta saluda con que papito Dios bendiciacho, pague camba, chay, kishka manta. 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Uy, uy, uy, 10,000, corazoncito, qué alegría. Esto me quiere decir que tenemos a los oyentes. Saludos, es verdad, de nada sirve. Hoy vemos que la gente que tiene mucho plata en cárceles, sí. 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Buenas noches, mi hermano Samuel, que Dios les bendiga. Ni Olguita Mazalema, Guayaquilpe. Oye, con guechiñoca, mana desanima chicone, trabajo tururacta y mana desanima chicone, utcatari. No. Yo también soy uno de los que me preocupa trabajani. Con la capacitación tornamos el cane su comunidad y ahí me preguntan, hermano Samuel, usted ganas demasiado, dice. Y yo dije, ¿cómo así? ¿Por qué me dices? Usted trabaja día y noche. Seguro que tienes buen sueldos. Rico canguen. Sí, estoy rico, digo. Kushkizapa canguen. Kushkizapa comana kushkizapa cane. Pero rico cane en que me conozcan en todo el mundo. Eso me hace tan feliz. 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Entonces, digo, tu tomante 4 horas, chichi 4 horas, 8 horas diarios. Y ñaño que trabajo 8 horas. 8 más 8, 16 horas trabajo. Dios que más na, ahora está te cuchque en Samaringa. Entonces, chaitanin, shun mamita, dije, no, yo hago de todo. 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Y sí, ¿verdad? Nico, mana, mal agradecido, cocha. 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Familia. 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Ya, creo que yo duermo desde las 11, 12, la 1, las 2, las 3, las 4, 5 horas. Cuando más horas duermen, ninme, hasta 7 horas está dormiendo acá, ninme, ¿no? Pero cuestión de la vida, trabajo, que hay chica, una dormir chica, ¿no? Cuando una chica ya te cangue, ¿no? Tal, más horas, Manuel Cepeda y Manuel Cangue, chicas, saluditos. 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Saludos mi hermano Samuel desde Atapu el Carmen. Grandes amigos uyakushka con. 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

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Saludos, mi estimado hermano Samuel. Que Dios les bendiga. A todo el equipo de 100.1. Un saludito a los hermanos de Pulucate, residentes en Riobamba, Nin. Pero, ¿en qué Pulucate, mi hermano Roberto Malán? Centro, Cuatro Esquina, May Pulucate y Manta. Nachu. 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Enrique Huacho Nin, ¿me dije Enrique Huacho? ¿Cajabamba o que Enrique? ¿O que Samuelito Nin? ¿Canchucangue o que Enrique? 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Y me dicen, Arini, ah, Enrique, me dicen que saludan a mi prima y abogado Giovanni, te saludan que hay tu tema, alaja tenía mi samaricunga con Anacho, papito Dios. Colegio Manta, Caninin, ah, Roberto Malán, Colegio Manta. Ah, mi hermano Roberto, abogado Cangui, Anacho, Roberto. Sí, creo. Chica, saludo, papito Dios, bendiciones. Vamos, vamos a orar, ¿ya? 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
2: Las 10 y 49 minutos.
5: 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Los hombres eran malos en gran manera. 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Ezequiel capítulo 16, versículo 46 tapishun. Libro de Ezequiel, capítulo 16. Versículos 46 p. Kashna Riman. Ezequiel 16, 46 p. Y tu hermana mayor en Samaria, ella y sus hijas que habitan al norte de ti, y tu hermana menor es Sodoma, con sus hijas, la cual habita al sur de ti, ni aún anduviste en sus caminos, ni hiciste según sus abominaciones, antes como si esto fuera poco y muy poco, te corrompiste más que ellas en todos tus caminos. Imate corganín, corrompieron. Imate palabra, corrompieron. 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Esta gente, al igual que los de Noé, solo se dedicaron a lo material. 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Una vida mala, sensual, viciosa, desenfrenada, pervertida, libertinaje, vergonzoso, perversa. Y sus fueron hechos inicuos, maldades, perversiones y obras inicuas. 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
6: 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No tardes, por favor. 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Hoy es el tiempo de darte prisa y estar con su Salvador. 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Lot se detuvo aunque se le aconsejó no hacerlo. 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Si de verdad has decidido seguir a Dios, los caminos del evangelio, del cristianismo, no te detengas. No tardes. 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Segunda de Pedro, capítulo 3, versículo 9, venishkasina. La voluntad de Dios es que todos los hombres sean salvos y procedan al arrepentimiento inmediato. 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No mires tras ti. No mirar atrás ni pares en toda la muralla. No te detengas por nada en el orden divino de no mirar atrás. Solo siga los pasos del Señor. 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Dios da servicio. 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Lucas capítulo 9, versículo 62, pima ni conti. Ninguno que poniendo su mano en el arado mira hacia atrás es apto para el reino de Dios. 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Por eso Cristo, enseñando de la venida del reino de Dios, advirtió precisamente que no hiciéramos lo que la esposa de Lot hizo. Acuérdense de la mujer de Lot. 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Jóvenes señoritas profesionales, en esta noche queremos invitarle, busque a ese Dios, porque Dios es el dueño de todo, Dios es el quien hace las cosas grandes, Dios nos ha regalado a su Hijo Jesucristo, para que todo aquel que en Él crea no se pierda, mas tenga vida eterna. En este mundo somos momentáneos, somos pasajeros, nuestra vida eterna está ya en el cielo, en el lugar celestial donde Dios nos ha ofrecido, donde Cristo está preparando para ti y para mí un lugar especial. No vivamos como en tiempo de Noé, no vivamos como en tiempo de Lot, sino más bien vivamos siempre confiando y esperando la misericordia y la voluntad de Dios en nuestras vidas. 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Caí como en los días de Lot y ya los estamos viviendo, viendo y aún peores cosas. 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
2: las 11 y 31 minutos y 31 minutos.

0: Había una vez un rey que ofreció un gran premio a aquel artista que pudiera captar en una pintura la paz perfecta. Muchos artistas intentaron. El rey observó y admiró todas las pinturas, pero solamente hubieron dos que a él realmente le gustaron y tuvo que escoger entre ellas. La primera era un lago muy tranquilo. Este lago era un espejo perfecto donde se reflejaban unas plácidas montañas que lo rodeaban. Sobre estas se encontraba un cielo azul con tenues nubes blancas. Todos quienes miraron esa pintura pensaron que reflejaba la paz perfecta. La segunda pintura también tenía montañas, pero estas eran escabrosas y descubiertas. Sobre ellas había un cielo furioso, del cual caía un impetuoso aguacero con rayos y centellas. Montaña abajo parecía retumbar un espumoso torrente de agua. Todo esto no tenía nada de pacífico. Pero cuando el rey observó más cuidadosamente, miró tras la cascada un delicado arbusto creciendo en una de las grietas de la roca. En este arbusto se encontraba un nido. Allí, en medio del rugir de la violenta caída del agua. Y en el nido estaba plácidamente sentado un pajarito. ¿Cuál creen que fue la pintura ganadora? El rey escogió la segunda. ¿Saben por qué? Porque paz no significa estar en un lugar sin ruidos, sin problemas, sin trabajo duro o sin dolor. Paz significa que a pesar de estar en medio de todas las tribulaciones, penas y dolores, permanezcamos calmados dentro de nuestro corazón, amando a Dios sobre todas las cosas, amando a nuestro prójimo, a nuestra familia, incluso a nuestros enemigos. Este es el verdadero significado de la paz. Espero que a pesar de todas las circunstancias de la vida, siempre encuentre paz en su corazón y que sea muy feliz.
1: Las 11:54.

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1: Las naciones de la tierra, acuérdate
0: que tu favor

Señor, queremos pedirte por las naciones de la tierra. Queremos pedirte que tengas misericordia de nosotros, que en tu favor, tu bondad, escuches el clamor de tus hijos en esta noche, escuches el clamor de tus hijos alrededor del mundo entero. Que tengas misericordia de las naciones. Ten misericordia de nuestro país. Hermano, levante su voz y ahí donde usted está, empiece a clamar al Señor y a decirle: Señor, acuérdate que tú eres un Dios de pactos y que guardas los pactos desde la antigüedad, que nunca has fallado a tu palabra, Señor, y que nunca fallarás a tu palabra jamás. Señor, clamamos esta noche por las naciones de la tierra, que te acuerdes de ellas en misericordia, con tu favor, en el nombre de Jesús. Alguien diga amén.

0: las 12 en punto y 28 minutos.
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3: Anoche soñé que todos los niños del mundo eran felices. Soñé que todos iban a la escuela, que todos tenían papá y mamá. No más niños de la calle. Esos niños le decían que no a las drogas, a las pandillas y no a la guerra y a la violencia. Soñé que el futuro les sonreía. Y luego, tristemente, desperté. Y miré niños sin amor con un gran signo de interrogación en su frente. Historias que cambian el corazón. Bienvenido al encuentro de hoy. Decide hoy ser amoroso con tus hijos. Decide hoy respetar a los niños. Decide hoy ayudar a un niño de la calle. Por favor, entreguémosle un mundo mejor a nuestros hijos. Luchi Durán es nuestra invitada de hoy, madre de tres hijos. Al ver tanto niño triste, me dice Luchi, decidí cambiar mi tradicional traje dominicano por un colorido traje de payaso y convertirme en pirulina. Corazón alegre, carita pintada, pirulina llegó para alegrar el corazón de todos los niños. Así que niñitos, acérquense, ya que tía Luchi y yo compartiremos con la payasita pirulina. Yo soy tu amigo Ernesto Pinto. En primer lugar, vamos a darle la bienvenida a Luchi. Gracias, Luchi, por traer a nuestra amiga Pirulina. Cuéntanos, Luchi, ¿por qué decides vestirte de payaso y cómo surge Pirulina, Luchi?
4: Me desempeño en este ministerio porque en mi corazón nació la inquietud, como ministro que soy formalmente, de la prédica y la canción, como Luchi Durán también. Me inquietó saber que dentro del mundo infantil hay una necesidad muy grande. Al observar muchas cosas, entre ellos mis propios hijos, pues descubrí que tenemos talentos en nuestros niños. Y dicho sea de paso, la palabra no se equivoca cuando dice que debemos dejar que el niño se instruya en la carrera para que luego que sea adulto no sea parte de ella. Pirulina viene saliendo como un producto de eso mismo. Dentro de poco yo le puedo presentar a Pirulina porque está conmigo.
5: Ok, pues Pirulina está aquí. Pirulina, entonces invítala.
4: Pirulina, buenas noches. Buenas noches, no, porque tú no sabes si es de noche ahora mismo en el lugar, ¿eh? Saluda a la audiencia, mi amor.
6: Bueno, ¿y cómo tú quieres que la salude entonces, tía?
4: Bueno, mi linda, como tú quieras, tú sabes cómo te he enseñado.
6: Ok, tía, sí. Bueno, saludos, ¿cómo están? Dios les bendiga, yo me siento muy bien. Y me siento muy contenta porque el tío que está aquí, que ¿de dónde que tú eres, tío?
5: Yo vivo en el Canadá.
6: Está lejos.
5: Bien lejos y muy
6: ¿donde
5: frío?
6: ¿Donde hay una catarata?
5: Sí,
6: hay una catarata. ¿Y que tiene mucha agua?
5: Exactamente, Pirulina.
6: Wow, me encanta el agua, tío. Y yo vivo en Santo Domingo, o sea, no, me trajeron de Santo Domingo, pero ahora vivo en Nueva York.
5: Estás en Nueva York, ¿y te gusta sí. Nueva York?
6: Bueno, me gusta, pero muy frío.
5: Muy frío.
6: Sí, lo que
5: el
6: más
5: frío
6: me
5: gusta. ¿No te gusta, Pirulina?
6: No me gusta el frío. Lo que sí me gusta es mucho la leche, el queso, los huevos, todas esas cosas que alimentan. Uh-huh. Y es mucho.
5: Te hace falta el calorcito de Santo Domingo.
6: Ay, sí, tío. Y los ríos y las playas de Santo Domingo, que son preciosas. Pero mi tía no me trajo para que hablara de eso, sino para que te dijera cómo yo me porto.
5: Sí, por favor.
6: Mira, yo me porto muy bien y me porto bien porque los niños de Papá Dios tenemos que portarnos bien. Y me gusta cantar, tío.
5: ¿Te gusta cantar? Cantame
6: sí,
5: una canción, entonces.
6: Bueno, tú tienes mi CD, que yo sé que tú lo vas a poner.
5: Ah, de veras que tengo tu CD acá. ¿Cuál es la canción que más te gusta, Pirulina, de este CD?
6: Me gusta Cabeza, Hombro, Rodilla y Pie. Cabeza, Hombro, Rodilla y Pie. Rodilla y Pie, Rodilla y Pies. ¿Qué sabéis para jugar?
5: Los niños van a disfrutar mucho de Cabeza, Hombro, Rodilla y Pie.
6: Sí, y me gusta otra que dice, oh, oh, oh.

0: Deseo agradecerte por tu amable sintonía a esta tu radioemisora amiga que está haciendo la diferencia en nuestra comunidad. Espero que estés disfrutando de nuestra amiga Pirulina. Luchi Durán y su personaje Pirulina nos están visitando hoy. 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Sigamos nuestra conversación con nuestra amiga Pirulina.
1: Quería preguntarte algo, Pirulina. ¿Cómo te sentís cuando miras tanto niño en la calle abandonado y desesperado en nuestras tierras?
2: Ay, tío. Ay, yo me pongo muy triste. ¿Por qué es tan triste no saber que uno no tiene a alguien que lo cuide? Tú, yo no ando sola. Siempre ando con mi tía Luchi porque si ella no está conmigo, entonces me siento sola y uno no puede estar solo.
1: No.
2: No.
1: No es muy recomendable que los niños estén solos.
2: No.
1: Pero imagínate muchos de esos niños que viven en la calle, que tienen que dormir en cartones. ¿Cómo se siente tu corazoncito? O sea, que tu tía Luchi no te ha dicho que existe esa realidad.
2: Sí, yo lo he visto, tío, porque mi tía Luchi me ha llevado a muchos lugares en Santo Domingo. Sí. Yo estuve en un lugar que se llama La Frontera de Haití. Y hay muchos niñitos que tienen la panzota así gordota, pero no es de comida.
1: ¿No es de comida? ¿Y de qué es?
2: De muchas cosas que comen fea y que se le llena la barriga de parásitos.
1: Parásitos.
2: Y sabes una cosa, y también estuve en otro lugar donde pude ver también mucha pobreza, en una partecita de Antigua, es un paisito del Caribe. Y ahí también papá Dios me llevó y compartí con muchos niños. Y estuve en unos orfanatos también de Curazao y también estuve en otros orfanatos en San Martín. Y papá Dios me llevó también,
1: o sea,
2: a Alaska.
1: O sea que vos sos una misionera de Dios, Pirulina.
2: Seguro que sí, yo predico la palabra y canto.
1: Ah, pues dale un mensaje a estos niños porque yo sé que Dios los ama mucho.
2: Mira, como tú estabas hablando de que uno no puede estar solo y que es triste uno estar así solito, perdido en un lugar o durmiendo en unos cartones o durmiendo en cosas así. Tú sabes que papá Dios una vez, él le dijo a alguien que le preguntó a papá Dios que dónde estaba su casa.
1: Sí.
2: Y él le contestó que él no tenía casa.
1: No tenía casa.
2: Ni siquiera dónde recostar su cabeza.
1: Uh-huh.
2: Y así hay muchos niñitos que a veces no tienen dónde recostar su cabeza. Pero yo le digo a esos niñitos que si ellos buscan a papá Dios y dejan que papá Dios esté en su corazoncito, ellos no van a estar solos.
1: Dios va a estar con ellos, ¿eh?
2: Sí.
1: Y es que Dios los ama.
2: Dios los ama.
1: Como te ama a ti, Pirulina.
2: Y también no van a estar solos porque así también cuando papá Dios entra a su corazoncito van a encontrar una iglesia.
1: Sí.
2: Y en esa iglesia van a encontrar muchos tíos.
1: Y mucho amor.
2: Sí, y esos tíos grandes los van a dar mucho cariño, le van a dar mucha comida y también le van a dar muchas enseñanzas especiales. Por esa razón yo me siento muy feliz de estar compartiendo con todos los niñitos de tu programa aquí en tu radio. Y yo espero algún día que papá Dios me pueda llevar al Canadá para conocerlos a todos.
1: Pero te vas a morir de frío allá, Pirulina.
2: También.
1: Hay mucho frío. Como
2: tío,
1: te ama a ti, Pirulina.
2: Y también no van a estar solos porque así también cuando papá Dios entra a su corazoncito van a encontrar una iglesia.
1: Sí.
2: Y en esa iglesia van a encontrar muchos tíos.
1: Y mucho amor.
2: Sí, y esos tíos grandes los van a dar mucho cariño, le van a dar mucha comida y también le van a dar muchas enseñanzas especiales. Por esa razón yo me siento muy feliz de estar compartiendo.

Bueno, amiguitos, ya ustedes oyeron a mi sobrina, pórtense muy bien, ábranle su corazoncito a papá Dios y recuerden que aunque ustedes se sientan solitos, siempre hay alguien en el cielo que los está mirando y que les ama mucho.

Jesucristo dijo: "Dejen que los niños vengan a mí y no se lo impidan". La mejor herencia que les puede dejar a tus hijos es la fe en Dios. Ábrele tu corazón hoy, acércate a Él. Él te ama y está esperando por ti. Él quiere hacer un milagro en tu vida y en tu familia hoy. No tardes. No le impidas a tus hijos que vengan a Dios por tu incredulidad. Acércate con un corazón sensible hoy. Dios te ama.

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1: Gracias por haber sido parte del encuentro de hoy. 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Yo soy tu amigo Ernesto Pinto. Dios te ama y yo también.
2: Más sabor para ti, Señor.

0: está tan feo, pero tan feo, que le dicen que tiene cara de pizza de champiñón.
1: No, ¿qué les pasa a mi amiga? Una amiga tengo, ¿no? Que está bien enanita, ¿no? De que cuando llega a su casa, en lugar de que le abran la puerta, tiene que meterse por abajo.
0: Ay, que habla de mira.
2: No, ¿saben qué? Ya me tengo que ir.
0: Ay, Elvira, era otra chaparra.
2: No, en serio,
0: Ay, Elvira, qué delicada.
2: No, es que tengo muchas cosas que hacer, nos vemos mañana.
0: Ay, no, ya.
3: Ay, no, ya.

0: 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Libro de Hechos, capítulo 7. 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Ah, qué lindo. 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Con ese corazón, con ese amor de aprender la palabra del Señor. ¡Qué lindo! 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Hechos. Eso. Libro de Hechos, capítulo 7, versículo 51 y 52. ¿Y mamanta y achegrinchi? 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Versículo 52, nin caipenin. Ustedes son iguales que sus antepasados. ¿A cuál de los profetas no persiguieron sus antepasados? Ellos mataron a los que de antemano anunciaron la venida del justo. Y ahora a este lo han traicionado y asesinado. Versículo 53. Ustedes que recibieron la ley promulgada por medio de ángeles y no lo han obedecido. Palabra del Señor. 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Qué triste. No sé qué hizo así mi Himalaya te estrado cerca. 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
0: 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Oye, ¿cómo dices eso? 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Apostasía en el Antiguo Testamento. 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Kaipicharinchi, versículo 1, capítulo 3, versículo 1, nin. La serpiente era más astuta que todos los animales del campo que Dios el Señor había hecho. Así que le preguntó a la mujer, ¿es verdad que Dios le dijo que no comieran de ningún árbol del jardín? Podemos comer del fruto de todos los árboles, respondió la mujer. Pero en cuanto al fruto del árbol que está en el medio del jardín, Dios nos ha dicho, no coman de ese árbol ni lo toquen. De lo contrario, morirá. Voy ahí. 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Éxodo. 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Libro de Éxodo, capítulo 31. 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El Señor habló con Moisés y le dijo, toma en cuenta que he escogido Bezaliel, hijo de Uri, nieto de Hur y tribu de Judá, y lo he llenado del Espíritu de Dios de sabiduría, inteligencia y capacidad creativa. Y mapa para hacer, ¿qué cosa? El altar del Señor. Y malchik, y mapa mi Dios que hay una de Gajaska. Dios pa adorana altar suma huasi de Oracho. Para hacer trabajos artísticos en oro, plata y bronce. Para cortar, engastar piedras preciosas. Para hacer taleados en madera y para realizar toda clase de artesanías. Chaipi Cancuna, Urimuri, Conguichi, y a Dios. Himalaya, Chaipi Choráscata. Preparar que Dios está adorando, Huásida, Alájata, Rurachirca. 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El Señor le ordenó a Moisés y diles lo siguiente a los israelitas: ustedes deberán observar mis sábados. En todas las generaciones venideras, el sábado será una señal entre ustedes y yo, para que sepan que yo, el Señor, los he consagrado para que me sirvan. Verso 14. Sábado será para ustedes un día sagrado. Obsérvelo. Quien no lo observe será condenado a muerte. Quien haga algún trabajo en sábado será eliminado de su pueblo. Durante 6 días se podrá trabajar, pero el séptimo día será de reposo consagrado al Señor. Qué lindo, ¿no? 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Pero el séptimo día será de reposo consagrado al Señor. Qué lindo, ¿no? 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

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Qué pena. 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Y más suceden. Jueces capítulo 2, versículo 10 y 12. 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Capítulo 2, versículo 10 y 12. Casan ipan. También murió toda aquella generación. Surgió otra que no conocía al Señor, ni sabía lo que él había hecho por Israel. Esos israelitas hicieron lo que ofende al Señor y adoraron a los ídolos de Baal. 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Vea lo que dice la palabra. También murió toda aquella generación. Y surgió otra nueva generación que no conocía al Señor ni sabía lo que él había hecho por Israel. Esos israelitas hicieron lo que ofende al Señor y adoraron a los ídolos. 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Le quito el versículo 13.

0: 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Rimitimitik, imadruska. Dios de sus padres que los habían sacado de la esclavitud y siguieron a otros dioses, dioses de los pueblos que los rodeaban y los adoraron, provocando así la ira de Dios. Versículo 13, abandonaron al Señor y adoraron a Baal y a las imágenes de Astarte. Entonces el Señor se enfureció contra los israelitas. 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Primera de Reyes, capítulo 16, versículo 30 al 33. Primera de Reyes, capítulo más anergane, a ver, 16, versículo 30 y 33. O que licenciado José Manuel, chaita reza ahí, rezas por favor, Joapay. Capítulo 30, perdón, capítulo 16, versículo 30 al 33. Chusco versículo ta, reza pa' ok.
1: 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Primera de Reyes, capítulo 16, versículo 30. El reino Acab, hijo de Omri, sobre Israel en Samaria, 22 años. Y Acab, hijo de Orem, hizo la malo ante los ojos de Jehová, más que todos los que reinaron antes él, porque le fue ligera cosa andar en los pecados de Jorobam, hijo de Nabat, y tomó por mujer Jezabel, hija de Etbael, rey de los Sidoneos, y fue sirvió Baal y lo adoró.
2: ¿Suba?
1: E hizo altar a Baal y el templo de Baal que él edificó en Samaria. Hizo también Acab una imagen de acera, haciendo así Acab más que todos los reyes de Israel que reinaron antes él, para provocar la ira de Jehová, Dios de Israel.
0: 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Acá dentro está un hijo chimborazo en Enrique. 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Eso es ante los ojos de Dios, es malo. 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
0: 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Si la planta no produce, si tu tierra no da fruto, si tu ganado no progresa, si tu negocio no vale, la tierra convertirá en el alimento de nosotros, porque Dios creó esa tierra para que nos sustente a nosotros. 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Qué bendición. 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Ellos siempre serán como la estrella de la mañana. Bendito, alabado a Cristo Jesús. Aquí no guactazo. Entonces, pero caipe riconche, cae libro de Salmos, capítulo 106, versículo 6, casanén, hoy hay chiriquichi. Hemos pecado lo mismo que nuestros padres. Hemos hecho lo malo y actuado con iniquidad. Cuando nuestros padres estaban en Egipto, no tomaron en cuenta tus maravillas. No tuvieron presente tu bondad infinita. Y se rebelaron junto al mar y mar rojo. Pero Dios los salvó, haciendo honor a su nombre para mostrar su gran poder. Bueno, Cancuna, Urimun, Rispa, Rizaichi. Y versículo 13, Benin. Pero muy pronto olvidaron sus acciones y no esperaron a conocer sus planes. En el desierto cedieron a sus propios deseos. En los páramos pusieron a prueba a Dios. Y Él les dio lo que pidieron, pero les envió una enfermedad devastadora. En el campamento tuvieron envidia de Moisés y de Aarón. El que estaba consagrado al Señor, se abrió la tierra y se tragó a Datán. Sepultó a los seguidores de Abirán. Un fuego devoró a esa pandilla. Las llamas consumieron a los impíos. Hasta la Biblia chaita. Remasen hasta versículo 47. En resumen, Nishanin Kaipi. Ya David Kishkanka y Salmos da, después de casi 500 años, a 600 años, después de salir de Egipto, a tierra de Canaán. Y Pais de Corín, con Ancañañau, Pawan y Kunun, después de 600 años. Yo con chica, recién más no va a cumplir, 43 años, yo me dime, 500 años avanzaron en la iglesia acá. Y manín que tío verme. Claro. Yo con chica con 100 avanzaron yo. Avanzaron yo, aux. Más que yo casño que ya, Simón cae en la tarde. 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No se imaginen 97 más avanzados son chare. 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Primero, matrimonios mixtos. 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Libro de Números capítulo 25. Más acá. 1 al 3. A ver, más en Quichua, Charigui Chichu. A ver, ¿qué licenciado Manuel? Capítulo 25, versículo 1 al 3.
3: Números, capítulo 25, versos 1 al 3. 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
0: 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Allá en la universidad, los chicos de la universidad, ellos son muy amables, generosos, respetuosos, persona culta. Yo con chi iglesia pica, igualan. Chay monta pastor ñukaka, en vez de casar con un hermano de la iglesia, ¿para qué? 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Ojos azules, color de del río, ¿no? Pensamos que así vamos a mejorar nuestra salud, nuestra identidad. No. Hay un proverbio que dice, mejor es india conocida que gringa con quince. Con sida, vea, yo he visto en los carros, vea. ¿Aló? Hay que buscar un chico de la iglesia. En ese tiempo los hijos se casaron con las chicas de las hijas de los que adoraban a los dioses falsos. Y ahora ellos se casaron. Ñañito, Huauquico, por favor. 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El poder de la mente. ¡Qué terrible! Guaquincuna, ¿cierto? Yuyaipi, yuyescasa un caos y casarín, manas tahuampes basado en la palabra de Dios. Jóvenes, iglesia petián. Más que fierituya, más que llanta bajitaya. Más que gordito, flaquito. Pero son siervos del Señor. Su padre adora a Dios. Su comunidad sirve al Señor. En su comunidad glorifica a Dios. En su comunidad cantando al Señor. 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Presidente de la comunidad. 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Gloria a Dios. 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Señor Jesucristo de Manare Crijona Tiaspa, respeten a esos hermanos cristianos, aunque 10, 15, kuwakin biga ishki, 15, familia kuna. Señor ta Crijonagan, respeten si tú no quieres cargar el juicio de Dios. Y cae pituco y huaquín como una cuna, por ejemplo, en yuca comunidad, 100% evangélico, ganche. Igual San Gisel, ¿no es cierto? 100% evangélicos. 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Y como que nada ha pasado. Recuerda. Que los israelitas hicieron malo ante los ojos de Dios, eso provocó la ira de Dios. Igual usted, si estás viviendo de esa manera, usted cantabas, usted dirigías, usted predicabas la palabra del Señor, usted estuviste en el culto, iglesia ashbat convider kangichi, punta krej, Dios paxime de huizak. 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
4: 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Y castellin dios pakshimi castellano rimai pica. ¿O qué mujer que tiene 10 dracmas, si pierde una dracma, no enciende la lámpara y barre la casa y busca con diligencia hasta encontrarla? Y cuando la encuentra, reúne a sus amigas y vecinas diciendo, «Gozaos conmigo, porque he encontrado la dracma que había perdido». Así os digo que hay gozo delante de los ángeles de Dios por un pecador que se arrepiente. 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

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A ver, Maya de Urmarca. Cheque, Ricky, ya ve que ya aprendieron. Muy bien. 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Jesús ya predicó, Jesús ya profetizó, hay mala hierba. 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Yo ya soy creyente, pero tengo algo, tengo que arrepentirme y decir, papito, perdóname, yo quiero esperar su venida. 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Por herencia. Si eres paca, hucha mari pungisi chico. 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Mayan paneo a hucha pi urma. Y llaman a tigrasaní. ¿Por qué? Porque la levadura entró en ella. Kari kunapi. Hucha pi urma y mana ataritok. ¿No es cierto? Caer en el pecado es fácil, pero salir del pecado, Kuchinak. Duro Nacho. Rimaco Pips. Mana Uyes y Mana Uyan. Vamos a otro versículo. Mateo, capítulo 13. Mateo Pemigarcanchi. Pero, rápido.
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Sin Biblia quisiera que no estén aquí. Con Biblia sí. A ver, Mateo capítulo 13, verso 44. A ver, maije panico. Hermanos jóvenes, manejen la Biblia. A ver, panico. Gracias, hermana. Dios bendice a Chupanico.

0: Hispánico, papito Dios bendiciacho. Bien, mire lo que dice una palabra, casi un verbo chaypitiaco, cachanespa. Esconde. Ima palabra mi verbo cacanga. Gracias, hermano. Ponga el tiempo presente. Mana escuela de chichico de hecho. Escuela de chichico de chaita rimane. Pero la Biblia tiene todo: verbos, adjetivos, pronombres. Alaja cañarejo de charendi. Maki guactacho cañarejo. Eso. Pero vuelto pacha mamá na cañarejo lae. Urquito latin. Bien. Muy bien. Gracias, gracias, varón, que me ayudó con este micrófono. Ya. Oye. Ñami paniwawa rizarca, versículo 44. Dice, además, el reino de los cielos es semejante a un tesoro escondido en un campo. Uy, uy. Chay, escondido ga caigunan. Kai kashna pakashaka Israel gunami. Israel hintimi. Shuyakum para los 7 años de tribulación. Kai versículo taka. 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Nyukunchik iglesia ka mana pakalach. Iglesia ka listo, preparado para el encuentro con Jesús. ¿Cuánto dicen amén? Listo, Nacho, pasa con la listo ganche. A ver, listo, bueno, máquina de Sashmina, listo, listo, listo. Ay, mamita y mamá, Nacho, listo ganche. Jato, mamita, jato y ahíto. Entonces, ¿para qué cantan, pues? Corte, Israel con la cañacho, listo. Abraham Rimech, Israel con la cañacho, listo. Maná, Israel con la capacasca. Ahí está el versículo 44. Está escondido el pueblo de Israel. El pueblo de Israel es un pueblo adquirido, escogido por Dios. 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Pero Israel con la cacashna mitokoshka. Moisés mandashka ta mana kazushka mandaka, papito Dioska, imperio romano makipi intrigakpika Israel kunaka Jerusalem mandaka, Jerusalem mandaka yokshpaka kashna krishka kuna maigunaka norte, maigunaka sur, maigunaka este, maigunaka oeste, noroeste, suroeste, tukuilado tamare Sira Parishpa, Rishka, Israel Kunaka, Kunapuncha Gama. ¿Entendés el dicho? Israel, no hay un pueblo, no hay. En 1948, Kaiwata Bimi, recién Israel, su nación tocó. Con el Caigamaga casi 60 años de nacionalidad del pueblo de Israel. Sin espaca, oye panico. 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Tu cui mundo picausa con Israel kuna. Tigramungami, 7 años de. Ardora Tremech, Tigramunga Gunami, 7 años de tribulación. Por. Rishkakunami, continente africano, continente asiático, continente europeo, continente americano, tu cui continente dami, kai wawakunaka, Dios pa wawakashkahawa, Abraham pa, Isaac pa, Jacobo pa, Yawar, sangri kashkahawa mi, papito Diosa, mana kazushpaka, tu cui mundo ta, regalishpa rishkakuna. La desobediencia es grande, papito. Y mamota te diablo urmarca caimundo. Desobediencia. Y mamota te crisco la cotimana Jesús o tupanga. Por la desobediencia. Taitamito te manda casona de Jaqui. 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Arrepentirina ti explica arrepentir papito, mana puxa con hecho. Arrepentirina ti explica panico, arrepentir. Tranquilo caima joxis pa cantai. Tranquilo Dios ta alabai. Tranquilo Dios por guasi picausai. Tranquilo chagra picausai. Hombre arrepentido, mujer arrepentido, porque Jesús viene a llevar a su novia. Pero Israel wawakunaka, Israel wawakunaka, chingaish, escondido, paikunaka libre, llegado, mai la pipisha kausaku, pero kai tiempo paja, Biblia profetizado, Israel kunaka, 7 años paja, tigra mugrin, anticristo paj, ukupi kungurishpa kausangapa, qué pena. Sobre que conocen a un Dios vivo y van a arrodillar a un hombre malo. ¿Hay alguna pregunta? Si no hay, vamos adelante. Cote, versículo 45 y 46. Ahí llegamos a la iglesia. 45, ahí mismo capítulo 13, 45 y 46. A ver, pastor.
1: Dios Pachimini, también el reino de los cielos es semejante a un mercader que busca buenas perlas, que habiendo hallado una perla preciosa, fue y vendió todo lo que tenía y la compró.
0: Pague, pastor, ¿sí escuchar? Aquí está vuelta la iglesia. Biblia que profetizado mal, ¿quién sabe? Iglesia tapis profetizacon, Israel con la tapis profetizacon, y gentiles tapis profetizacon. Quimsa grupo gente o alguna, gracias licenciado. 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A ver, más grupo de causa conchi. Pila, pila. A ver, cañarejos.
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0: 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Ya.
3: Hermano reverendo, buenos días. Y mamá tata, y te conecta, pueblo Israel, que chasna ya kipi urmashkak. 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
0: Pague, okiko. Por la desobediencia. Manati, kazorka. Taitamito paj cuyay guamare Egipto mantasuximo cacuna, ¿no es cierto? 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Pero ni así no obedecen a Dios. hasta los paigos la cabeza de Dios, idolatría muyaico. Y chay, manapis Israel pura casaran. Primer pecado es matrimonio, uyengeki. 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Lo mismo, Krieg Musu tienes vaca ama, mana Krieg soltera ataca, pásame la bola, amanicho, no. 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Idolatría y el matrimonio. 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No, hermano. Es la idolatría, porque primer mandamiento que amarás a tu Dios. Dime, amarás. Segundo caima mandamiento mi, amarás al prójimo. Chica chay mar chingaré. ¿Nacho? 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Ok, que Dios bendice a ti. 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Muy bien. Con el que 44 o 45 y 46 pague yo que coñame rezarca. También el reino de los cielos es semejante a un mercader que busca buenas perlas. Shug negociante. Cancuna canguichi negociante. Himalaya tate más canguichi katuna kunata. Cosas que no vale o cosas que vale. Panito. Eso. Y más cato mi mamita. ¿Verdad? Fruta. Frutas, ya. Pague mamita. Panico. Y smosca fruta su gana chinga. 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
4: La primera fruta.
0: Eso, primera fruta. Coche ismo es fula tak imaninate.
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0: Rimatana, no vale. Chitana. Chitana. Nacho, yo como cumbida y cualquier chitana. Oye, ¿de qué comerciante con Nacho? Cosas buenas, gusta para el negocio. Pero cosas malas, al tarro de. Eso, al tarro de basura. 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Mashkaku a esa buena perla. ¿Y quiénes serán esas perlas? Los fieles. Gracias, varona. Taitamito Max Guartechi, Riquipanio, Ajita. Ajita Cotechi. Pico una mi casca, chay perlas, maravilla perlas. Fieles cristianos. Kikin pisperla, kikin pisperla, ñuca pisperla, todos somos perla que busca este negociante para comprar. Vamos a ver 46. Dice 46, que habiendo hallado una perla preciosa, fue y vendió todo lo que tenía y lo compró. ¿Dónde compró este negociante?

0: 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Perla preciosa. ¿Qué quiere decir perla preciosa, hermanita de la silla? Mana, mana, si palabra preciosa lata. ¿Qué quiere decir preciosa? A ver, alaja. Casa dice, mi hija dice, qué mujer preciosa. Y matas Nicole. Alaja, barbe, purips, caslaico. ¿No es cierto? ¡Qué preciosa! Mira, cairónaga, cae negociante, mascaco a esa perla preciosa. Cuidado, papitos. Alaja, warmimi, papito, que tu paso. Mana, mai, piscacho. Canza, uma, marqui, uma. Basura, pura, acha. Tzitzi, uma. No, panico. Perla preciosa. Ima mi kashkanchi, yo kashkan. Duro, duro, ima mi kashkanchi. Perla preciosa. Y ahora, oigan, oigan. Maipi te cuente negociante y cañoco chita que randir canispami o quitata por carne. Maipi te randir. ¿Dónde? En la cruz. Un fuerte aplauso para el hermano. Pero... Chasta, hace un hice con un premio de cuna cho o mandacuna. Ponga ofrendita para darle alguna cosita. Oye, Ziki Ziki, ñau y te cae macho el guiche. Este varón busca la perla preciosa para comprar en la cruz entregando su propia vida. Rique. Maipi me randisca. Cae versículo saca Jesús y achachirca. 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Vea. Si chumana caicuna y hay como caca, ni sabíamos quién va a comprar, quién está buscando perla preciosa, nada no hubiésemos sabido. Pero gracias, papito, él buscó, buscó, buscó, buscó y vendió toda su vida en la cruz del Calvario y compró la perla preciosa. Un fuerte aplauso para el comprador. Chesa que yo conchi, ima mi kashkanchi. Otro más, ima mi kashkanchi. Y cuando te pintan escondido. Gracias, pastor. Pime cuando te escondido. Vea, vea, ahí se cambió la tortilla. 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Israel kunaka hasta hombres malcriados, Israel kunaka soberbios, Israel kunaka desobedientes, mejor pai kunaka hasta míticos pasakiri kote nyukunchi manapish Israel kunarmi papito Dios pa perlas preciosas tokushkanchi. ¿Entendés eso? 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Toco y cae, casi todo, ya, ya se fue. Entonces ya no se puede, ya. Harach. Oiga, oiga. Israel kunaka, ay chataka mikun, tuyo la capimacheta. acho que toma. 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Chica, já se não matou com os cães. Israel come carne pura, pero nosotros, como pellito, hemos cogido huesito, y el huesito es perla preciosa. ¿Cuántos dicen gloria a Dios? Un fuerte aplauso para el Señor, para el que vive. ¿Ya? Si eres para acá, bulas un tiempo. Tiempo rato sin. Cote. Versículo 47. Ah, 47 y 48 y 49. A ver, más que salen 10. Javo pam pam alta. Rápido, rápido. Tiempo pasa con que. A ver, más que salen 10. A ver, mamita. A ver, gracias, panico. 10 pares.
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0: 49. Ahí nomás. Pan y Dios bendecía a Chumaki Guatashi Panicopo. Eso. 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Caimana, alaga de achaca, alaga, mensaje tama, ciertito. Mensaje para jamana, mensaje en quema. 5, 10, 20 versículos da predicando. No, un solo versículo, bien interpretado, con profecías, pasado, presente y futuro. Ay, ay, ay. La tomikunapi, sibuya, cachi, aicha, asapirico, chupa, y matuco y chulo escalaya. Rico, rico. ¿No es cierto? Chay, pues, acá hay profecía con las ñañitos. Bueno, pague, pani. No sé, Martina. Martina. Pani Martinita, Dios se lo pague. 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Bien, Kai Pigakuti, Churán, ejemplo da Jesús Parlas para acá. Chaluita con amante. Bueno, no se manda chaluita que ruito cuchacho. Chasnas. Chaipi yawi, caipi asa. No sé. O caipi chupa, tachalechi mate. ¿Ya? ¿Ya? Mire, mire lo que dice Jesús. Chay Israel kunam intendi chingapa. Papito Dios, que tú cuy parábola está chula. Pero ni así no entendieron, mamitas. Chay mata que ño conchi, manaps ni chalua conata, chay pescaditos, manaps, rixijunare, ma intendinchi. ¿Sabe por qué? Con la ayuda del Espíritu. A ver, tú no te remes. Con la ayuda del. A ver, vamos a cantar duro. Bienvenido.

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Se chocado sacos para la cutipaja, ama invitan guillo, no pueden para profecía. Llaman a Shamashash, porque San Giselle no puede. Hasta un guillo canilla, papito Dios, todo San Giselle que vaya al lago de fuego. Na. Somos perlas preciosas. Si te saca Espíritu Santo Mari, yo con chingman que yo ya chingas la rica. 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Ya. 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Himalaya. Buenos pescadores ganquinar. 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Ya, eso, linchi. Marcador pukata. 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Bueno, pero ya, ahora estoy por ahí. Ima mi linchi mi hundan. Pescaritos. Dur, ima mi hundan. Chasna mari evangelio ga. Tukuimundo de Rishka predicando la salvación que hay en Jesús. Chaymari piscadolaya juntas canchis, pipu, cañarcuna, chimborazocuna, tongurahuacuna, pichichacuna, bolivarcuna, y machote manabicuna, guayascuna. Vea como pescaditos linchime juntas canchis de todo lado. ¿Por qué? Porque el Evangelio fue predicado hasta el fin de la tierra. Hechos 1:8. ¿Y María, pastor?

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Bueno, liturgias, hemos hecho liturgias, pero no salvación. 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

0: 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Hermanitas, ¿qué ha hecho ya cuando está lleno en lince? Escoge, escoge. Esa es la iglesia, papito, hoy día. 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Bota. ¿Cuántos están para ahí para estar votado? ¿Cuántos están aquí para estar votado? Alcen la mano. Si estás que casi no me chicho. Y matamos un equipanico. Axasca, ¿guardado en dónde? ¿Guardado en dónde? En la canasta. Chay canasta que cae mi can. 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A ver, vamos a cantar esa canasta. 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Allá, en el reino de los cielos. 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Botados. 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Y otros para estar guardados en la canasta. Guaquichido, ña caiconaca. ¿Bien? ¿Entendí, chinicho? 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Maipita. Botado o guardado. Ahora, a ver, todos. Pero mana ni pis siquiera el campamento con la peña. Ore por mí, yo quiero estar guardado en mi canasta. Mana ningi chiche, ni pi. Ayer yo invité, le dije, ven, para que estés guardado en la canastita. Os mucho ni, así una calificada, os mucho ni, sobresaliente punto con la cagle. Nadie quiere. Y suponga que caímos a una cajica. Arrepiéntete, o Kiko, panico. Y me tapó una calle pitiacho. 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A ver. Así chalhuacunaca. 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Bien. Ya chau, ahora soy. Ya me horas, ¿no es cierto? Bien, si eres para acá, chay, así, oye, si eres para acá, iglesia acá, isquipe mi causa conch, con el concha, Jesús llama una paja, isquipe, oye, ¿qué? Shuka, a ver, ya voy a caer mucho leche, Shuka, mala hierba, mala hierbaba chagro, y shuka, mala manaji peces. Kai ishkibimi, kuna punja iglesia ka kausaku. ¿Entendí, chinich? ¿Sí? ¿Sí? ¿Está bien? Gracias, varón. Iglesia cachasna me causa conchi. Mala hierba un libre chagro leche. Jubi babaguna con el punta, perdonen jóvenes, perdónenme mil veces. Hasta un chay, mala hierba con aguán, tabaquiro con aguán, drogado con aguán, borracho con aguán, saya. Esa es la mala hierba. Señor,
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0: 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Pero que dizem vocês? Voten arrancando, dice la Biblia, ¿no es cierto? Y mandrecame. Dejen nomás, dejen nomás. ¿Hasta cuándo? Hasta cuando Cristo venga a las nubes. Allí la iglesia estará victoriosa con Cristo y la mala hierba queda para el fuego. Vean que chichón. Papitos, ¿quién saca? Por favor, oye, oye, mala hierba un chagro y da chicho. 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Soltera con apsi, oye, oye, soltera con esas manas a jugar mi conaban. ¿Y por qué no sientan las solteras con mamita? A ver, ¿por qué? ¿Por qué no está al lado de la mamita? ¿Por qué no juega con mamita? Y más de semana, mamita o maquipa es alado, puri, soltera gola. Pero soltera pura, chimana, así pura, chay, chaya, perdone, que hay mapa palabra, perdone. 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Esa es mala hierba. Pero último, separación viene. Peces buenos y peces malos. Amiga de la ciudad, chaqueche. Oeche, ñuca causa y pie. Amigo, me gane, saludame, pero nunca abrazados ni jalados. ¿Cierto? Ah, le ñuca armeo, sí. Ahí está, nacuni, muchani, siquipitanchani, huixatastanchani, luzanaxlozani. Claro, sí. ¿Por qué? Porque es mi mujer. Pero, mana, así causa chichi con la boca, ¿no? ¿Sí? ¿Sí me entiende? Entonces, viene a escoger los peces buenos y los peces malos. ¿Voy a decir? A ver. 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Ay no más, Himalaya piscado mi cascache, comprado con su preciosa Himalaya perla mi cascache, comprado con la preciosa sangre, somos perlas preciosas. Guarmita chacha se cuyen guichalach, cosa con, ay mi mujercita, qué preciosa, qué bonito, ninguichech, humarazo, tonta, muda. Guagrañahue, ucochastringa. No, hermano, no. La mujer que Dios ha dado es preciosa. A ver, diccionario, dice palabra preciosa. Más que una diccionario charinguich. Dice palabra con vocabulario. Preciosa. Ay, guagrañahue, ucochastringa, ucochastringa. Desa, guagrañahue, ataque. Alaska Marigangue, preciosa, yuca barmisita, bonito barmi Marigangue, Alaska, lubranqui barmi Marigangue, Nespa, Alabana, eso es preciosa. Ahora se pasa Sanchia. Yo se lo pague hasta el agua o Ucayapa, pero venga breve. Todavía está, está largo. Pero ya me hace tanto rico chininacha. Vamos a orar. Papito Dios, yo solo pague. 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
2: ¡Qué bellas son las canciones de amor! Cada una nos promete que el amor es para siempre y que su llama en nuestros corazones nunca se apagará. ¿Y sabe qué? Todos aquí en Enfoque a la Familia estamos de acuerdo. Sin embargo, todos sabemos que la relación matrimonial es tan imperfecta como las personas que la componen. Pero hay esperanza para cada matrimonio. Acompáñenos para que escuche un ejemplo que es prueba de ello en esta audición de Enfoque a la Familia. Hola y bienvenidos a este programa con nuestro anfitrión de hoy, el señor Sixto Porras. Les habla Daniel Guzmán. Hace más de 40 años, el hermano Pablo y su esposa Linda Finkenbinder han compartido su amor y sus corazones con miles de familias. Así que es un privilegio para nosotros que hayan aceptado nuestra invitación para hablar del libro que Linda escribió. Se titula Mi vida secreta con el hermano Pablo y ha sido publicado por la editorial Desarrollo Cristiano. Sixto Porras, quien es el director de Enfoque a la Familia Costa Rica, tuvo la oportunidad de realizar una entrevista con ellos durante la conferencia de COICOM en Guatemala. Estamos seguros de que cada matrimonio se beneficiará de esta conversación. Escuchemos.
3: ¿Fueron duros esos primeros años, Linda?
4: Sí, porque Pablo era macho.
5: Y como buen latino, ¿no?
4: Sí. Y se había casado con el ministerio. Eso era... Yo estaba de un lado o detrás, no sé dónde estaba. Él no tenía tiempo de pensar de cómo yo sentí de las cosas. Me trataba bien, siempre me compraba cosas y en el hogar tuvimos el culto familiar con los hijos y amorosos, pero yo sabía mi puesto, que era solo la mujer de la casa, que él no tenía mucho tiempo para mí. Él tenía un ciclo de 5 años. Cada 5 años se acordaba de mí. Por un mes yo era la reina. Y después ya otra vez se casó con el ministerio.
3: El secreto sería que eso sí...
4: ...familiar con los hijos y amorosos, pero yo... sabía mi puesto, que era solo la mujer de la casa, que él no tenía mucho tiempo para mí. Él tenía un ciclo de 5 años. Cada 5 años se acordaba de...

0: más cortos.
1: No, ¿no? Uno no puede cambiar eso.
0: La mujer no puede cambiar eso.
2: Ni el hombre.
1: Yo tuve que aprender a respetar a Pablo. Teníamos 5 hijos. Yo tenía que... La escuela de los 3 mayores, yo daba las clases en la casa. Más las 2 chiquitas estaban ahí, querían clase también. Cuidar la casa, la comida, la ropa, todo lo que hace una ama de casa. Y Pablo no tenía mucho tiempo para mí. Y un día, discutiendo otra vez con Pablo, quejando de que todo es hecho para el hombre y no era justo, lo que yo quería, ahora sé, lo que yo quería era su comprensión, su aprecio, porque él no podía ni decirme ni gracias por lo que hacía. Y un día me dijo, en vez de pelear, me dijo en una voz bien tierna, me dijo, hija, nosotros no hicimos las leyes, estaban aquí cuando nacimos. ¿Por qué no busquen la Biblia a ver si hay alguna respuesta a tus preguntas? Y yo empecé a leer, por supuesto, luego llegué a Génesis 3:16, que tu deseo será para tu marido. Ay, Dios, yo no me gustaba eso, nada, nada. Pero seguí leyendo y leí la historia de Abraham y Sara, y eso me tocó el corazón. Lo leí muchas veces y la lección que Dios me dio era que ella respetaba a Abraham. Le decía, Señor. Y yo reconocí que yo no respetaba a Pablo, que Dios le había llamado. Y yo esperaba que él hiciera cosas en la casa, los quehaceres de la casa, pero que Dios tenía otro trabajo para él y que yo debía respetarle. Y eso ayudó en nuestro matrimonio. No cambió Pablo mucho, pero un poquito. Por lo menos ayudó la situación porque mi corazón estaba más libre y limpio porque ya no me quejaba con él tanto.
0: ¿Será que todos los matrimonios y todas las personas requerimos estas 3 cosas? Comprensión, aprecio y respeto. Si daríamos estas 3 cosas, la convivencia sería más fácil.
2: ¿Sabe qué pasa? Se nos olvida actuar como actuábamos cuando éramos novios. Se nos olvida traspasar al matrimonio las actuaciones del noviazgo. Ahí va cortesía, ahí va respeto, como dice, ahí va cariño demostrado. No nada más un cariño en el corazón que uno tenga, sino un cariño demostrado con abrazos, con besos, con ternura, con comprensión de que los llantos de la mujer son llantos de tristeza y que al hombre debe de quebrantarle el corazón cuando él ve a su esposa llorando. Se nos olvida eso. Se nos olvida eso al casarnos, al pasar, qué sé yo, un año de casados, que es inclusive 6 meses quizá, se nos olvida cómo actuábamos cuando éramos novios. Y de ahí que, ¿qué es lo que ganó a la mujer? Así como actuábamos cuando éramos novios. ¿Qué la mantiene ganada? Seguir actuando como actuábamos cuando éramos novios. ¿Cuándo despertaremos? Somos estúpidos los hombres. Somos estúpidos.
1: Y Para las personas que tienen problemas ahora y no saben cómo empezar a tener una felicidad como Pablo y yo tenemos ahora, empieza con cortesía y respeto, hablando con cortesía y con respeto. Ahí está el secreto.
0: Posiblemente haya ahora un matrimonio que digan, no hay esperanza para nosotros. ¿Pensó usted, Linda, alguna vez eso? Uh-huh. ¿Sí?
1: Sí, lloraba.
2: Ella se iba a fugar de la casa.
0: Sí, sí. ¿Y por qué no se fugó?
2: Déjeme de antemano decir que a mí me duele, ya no tanto porque le he escuchado decirlo, ¿no? Y los dos somos tan abiertos y tan francos, y ahora la página está tan limpia ahora que podemos hablarlo claramente sin que nos duela como nos dolió al principio. Pero para mí es vergüenza. Que ella cuente lo que va a contar ahora es vergüenza. Inclusive, cuéntale antes de la cosa del policía. Oye esto.
1: Durante

0: Los años que vivimos en El Salvador y Pablo siempre estaba de viaje y yo con mis problemas y no tenía con quién ni hablar. En esos tiempos no habían libros de consejo, no había ni una persona con quien uno podía hablar. Además, yo tenía vergüenza de hablar a otra persona de nuestras dificultades más a Dios. Pero yo jugaba una cosa. Yo pretendía que un policía llegaba a la puerta para decirme que había un accidente y que Pablo había muerto. Y me quedé con el pensamiento que Pablo estaba muerto, hasta casi enterrarlo y todo, para dejar mi mente...
1: Para que ella pudiera descifrar sus propios sentimientos de ella, ¿ve?
0: ¿Y de veras amaba a ese hombre?
1: ¿O la amaba yo de veras a ella? Se preguntaba, ¿no?
0: Hoy
1: me da a mí vergüenza escuchar esto, horrible.
0: Y los pleitos eran de valor, debía hablar lo que me molestaba, era de valor hablar o mejor olvidarlo. Y muchas veces el Señor me ayudó solo a olvidar las cosas. Y otras cosas traté de hablar con Pablo. Pero jugué ese papel muchas veces. Bueno, entonces fuimos a los Estados a vivir. Y el trabajo de Pablo se aumentó porque tenía el programa diario en español. Empezó otro diario en inglés. Y tenía las cruzadas, iba de viaje todo el tiempo. Y voy a añadir aquí lo que pasó. Estaba demasiado ocupado que leer la palabra y orar juntos fue puesto por último.
1: Lo abandonamos.
0: Fue puesto por último.
1: Y otra cosa de la cual fue avergonzado.
0: Bueno, y ese es el otro secreto para los matrimonios. Que uno no debe estar demasiado ocupado de dejar la lectura bíblica.
1: Diaria.
0: Y la oración diaria. Es muy importante eso. Bueno, con dejar eso, Pablo se hizo más macho. Se quejó de mí. Y su queja más grande era que yo no podía hablar tan dulcemente como ustedes hablan en español. Él siempre trataba de hacerme como uno con él. Él decía que éramos uno, pero yo sentí que yo era uno también. Pero no es posible que uno haga de la otra persona igual a uno.
1: Somos diferentes.
0: Y él se puso más macho, por supuesto. Yo respondí con lágrimas y una cara larga y triste. Y decidí un día, porque estaba tratando de trabajar en la oficina con Pablo, y él tenía tiempo de hablar con todos los demás y escuchar lo que decían todos los demás, menos a mí. No tenía tiempo. Y si ellos decían una cosa, ni me dejaba defenderme. Yo no tenía derecho de palabra. Como que era una cosa, era Satanás tratando de destruir nuestro matrimonio. Y yo decidí, él me había comprado un carro, como le digo, siempre me ha tratado bien y me había dado una tarjeta plástica. Yo me iba. Yo no era cosa de divorcio porque eso fuera vergüenza para mi Dios. No podía hacer eso. Pero ya se habían ido los niños y se habían casado. Y ya yo dije, me voy. Pero antes que pude irme, tuve una caída y quebré el tobillo. Ay, yo deseaba que hubiera quebrado la nuca. Pero ahora doy gracias a Dios por esa caída, porque en eso empezó el cambio.
2: Qué lindo, qué lindo.
3: Y le invitamos a que nos acompañe mañana para la tercera y última parte de esta historia de amor. Mientras tanto, debo decirle que esta conversación se basa en el libro que Linda ha escrito, titulado Mi vida secreta con el hermano Pablo, que ha sido publicado por la editorial Desarrollo Cristiano. Fue el deseo de Linda que, al dar a conocer estas experiencias, otros puedan encontrar sanidad para sus propios matrimonios. 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Repito la dirección, P.O. 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

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Bienvenidos y bienvenidas, especialmente los que están conectados, visualizando en TikTok de la página del Pedro Valente. Que el Señor les bendiga a cada uno de ustedes, amigos de la sintonía, hermanos, hermanas, quienes ya están en visualización en esta mañana. 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

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Zacarías enseña que Dios llama a su pueblo a volver a Él, prometiendo que Él también volverá a ellos. 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Punta pica el llamado al arrepentimiento. Versículo 1 manta, versículo 6 kamaka. Zacarías comenzó su misterio en el año 520 antes de Cristo, durante el reinado de Darío de Persia. El pueblo judío acababa de regresar del exilio en Babilonia. 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El significado del nombre. El nombre Zacarías significa el Señor recuerda. Su nombre recordaba que Dios no se había olvidado de su pueblo. 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El mensaje. Dios advierte al pueblo que no imite la rebeldía de sus antepasados, quienes sufrieron las consecuencias de ignorar a los profetas. El pueblo reacciona reconociendo sus culpas y acepta que Dios actuó con justicia. 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Versículo 7 manta 17 kamarikunchi. Zacarías ve de noche a un hombre montado en un caballo rojo que está entre los mirtos y detrás de él hay caballos rojos, bayos y blancos. 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
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El informe. Los jinetes recorren la tierra y reportan que todos están en reposo y tranquilo. 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El ángel del Señor pregunta, ¿cuánto tiempo más Dios esperará para tener compasión de Jerusalén y de las ciudades de Judá, las cuales llevan 70 años de indignación? 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El ángel del Señor pregunta, ¿cuánto tiempo más Dios esperará para tener compasión? 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Dios responde con palabras buenas y consoladoras. Está muy celoso por Jerusalén y se enojará con las naciones orgullosas que agravaron el sufrimiento de su pueblo. 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Dios responde con palabras buenas. 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Número 3. La visión de los cuatro cuernos y los cuatro artesanos. Versículo 18 manta, versículo 21 kama rikupika. Zacarías ve cuatro cuernos que representan a las naciones que dispersaron y atropellaron a Judá, Israel y Jerusalén. 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Dios muestra a cuatro artesanos que vienen aterradores a destrozar los cuernos de esas naciones enemigas. 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
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Esta visión enseña que los poderosos opresores que dañaron al pueblo no quedarán impunes. Dios defenderá a su pueblo y quebrantará el poder de los adversarios. Puedes leer más hasta comprender la palabra de Dios. 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Padre, reconocidos esta mañana en el nombre de tu amado Jesucristo, venimos ante tu presencia, Señor, para agradecerte por esta noche, por habernos cuidado, guardado, protegido de toda maldad, de todo peligro. Gracias, Padre, por darnos una oportunidad más para este día, para esta mañana. Agradecidos, Señor, queremos en esta mañana decirte gracias. Tú eres grande, tú eres todopoderoso, tú eres Dios de los dioses, Rey de los reyes, Señor, gracias. Porque tú sabes la necesidad de su pueblo, de tus hijos. Por lo tanto, pues en esta mañana, agradecido, Señor, venimos ante ti para decirte, Señor, cuídanos, protégenos, guárdanos en este día también, para encomendar en tus manos nuestras vidas. Gracias, Padre, por tener ese amor, por esa misericordia con cada uno de nosotros. Nosotros no vivimos por nuestras fuerzas. Tal vez por lo que tenemos las riquezas. Señor, tú has concedido la vida, la salud, el tiempo. Por eso agradecidos tus hijos en esta mañana, reconociendo, Señor, y a la vez diciendo, Señor, que perdones nuestros errores, nuestras culpas, nuestros problemas, Padre amado. Así como tú lo llamaste a través de Zacarías a tu pueblo, si ustedes recordaran, o si ustedes arrepintieran, si ustedes reconocieran los errores, los problemas, Padre, tú lo dijiste que tú estabas listo para perdonar y nuevamente dar fuerza, ese poder, ese valor, esa misericordia, el amor por tu pueblo. Librar de aquellos pueblos que estaban teniendo durante años y años en la opresión, en la humillación. Pero tú no lo dejaste.
Pero para que puedan salir de esa opresión, el pueblo tuyo tenía que reconocer los errores que estaban cometiendo, adorando la idolatría, viviendo al gusto de ellos. Tenían que dejar todo lo contrario que estaban haciendo, especialmente contra los mandamientos tuyos. Y tú estabas listos para perdonar. Señor, en la actualidad también, Padre amado, tú estás listo para perdonar a tus hijos si en algo hemos fallado, si en algo hemos cometido nuestros errores. Padre, si nosotros, humillados, reconociendo nuestros errores, regresamos ante ti, Señor, listo estás tú, a través de tu amado Jesucristo, perdonar nuestros errores. 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

20 minutos, 4 de la mañana. Cinco de la mañana, Tungapacá, 20 minutos con Azamilla. Las 4 de la mañana, 40 minutos, Caito Tamanta. 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ustedes. 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Buenos días, hermano Pedrito, sumak, shimikunami, kan, feinadora, rutu, pollo, estamos escuchando en alto parlante, mai pichari. Maipe Uyakungi, tal vez que Riobamba, tal vez Quito, Mara TVG 67. Buenos días, Imanaya, Somak Tutamanta, Pagin Yukanchiwan, Ruth Pollo, Tandarina Kushkamanta, Kikimpa Katuna Wasipi, Allí Somak Tutamanta, gracias. Saludos a todos quienes están escuchando en alto parlante en la feinadora Ruth Pollo. Un bendecido día. Gracias, hermano, por estar en la sintonía. Dianita linda, ¿cómo se encuentran en esta mañana? Saludos cordiales. 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

buenos días a todos quienes están en esta mañana en la sintonía de su radio El Buen Sembrador. Saludos cordiales a todos quienes están en esta mañana a través de esta radio. Llegamos a sus transmisores, a sus receptores en esta mañana. Buenos días y un bendecido sábado para todos. El Señor te bendiga y te guarde. El Señor haga resplandecer su rostro sobre ti y te extienda su amor. El Señor mueva su rostro hacia ti y te conceda la paz en esta mañana. 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Las 4:49 minutos de Manaya, Pani María, Yukelema, Kai, Totamanta, Paginyu Kanchiwanta, Andarina Kushkamanta, Ayisumak, Totamanta, Shenjate, Pani Estela Morocho, buenos días, Freddy, Salinas, y Manaya, Blanca Lamilla, Ayisumak, Totamanta, Franklin, Shenjata, Juan Mariño, buenos días, Ricardo Zamora, y Manaya, Sandra Caiza, Ayisumak, Totamanta, Guillermo Romero, buenos días, Shenjata, Martínez, y 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

0: 4 de la mañana, 57 minutos, mito con Wauquicona, Panicone, Aitucona, Mamita Cona, Caito Tamanta, hermana Lucita, buenos días, Caito Tamanta, Pi, Pedro, Guapi, y Manaya, Yesumac, Tutamanta, Dios es amor, Shenshata, Mirata, TVG 67, hermano Pedrito, saludos. 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
0: ¿Cómo se encuentra en esta mañana? Paul FG, Josué Angulo. Buenos días, Mashi José Anelema. Que el Señor les bendiga en esta mañana a todos los radioyentes, igual forma a los que están escuchando a través de esta señal TikTok. Que el Señor les bendiga. Trigo Zoe canta. Los hermanos, perdón, el trío Los Trigales canta, llamado La Cruz de Cristo. Escuchemos esta hermosa alabanza.

Son las 5 de la mañana, 9 minutos. 5 de la mañana, 9 minutos. Radio Paj, señal con Amanta, Yuxin, Chicaito, Tamanta. 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Buenos días, hermano Iván. Teitamito, Bendiciachon, Catipaya, Kikimpa, Programa, Cunawan, Caito, Tamanta, Shinjate, Paninansi. Masanaj, Huyacucona, buenos días, Pani María Cruz, Columbe, Peoca, Angelito. Y Manaya, que gerente de la radio Mario Gualán, buenos días, toco de familia Gualán, bendecido día Yuxinchi, Radio Paj, señal Cunamanta, Caí Pachacona.

Y manas, buenos días. Tú estás ahora, señor Mikey Pichem, Unicán, Guantanaringapa, compañero Ingapaja, Radio El Buen Sembrador, Manta Cambaj, amigo y hermano Iván Yungán. 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Buenos días, Nishpam, el buen sembrador manta. Tutamanta horas, la sincromina 14 minutos. Sábado, Tutamanta, buenos días, Jimenaya. La sincromina 14 minutos, 12 días recorridos, Pimikanchi. Ya pisa hasta Bancari, Kaikilla y Maca, 12 días con Imata Purispa Shamanchica. El noveno mes del año 2026, Tutamanta, la Simapi. 2026, Tutamanta, buenos días, alabado. Así, Tutamanta, Hatari, Richari. Buenos días. Achka, saludos, Achka Pagio, que Pedrito Valente. Tutamanta, ahora, Simata, a las 4 de la mañana, y Mamanta. Programación de la mañana. Programación Unidos en Oración Nación. Sumacta, tú que te expliques, Kawan. Ahí tú ya está, Paipagma, que venga a Iscawan. Programación, Juan Casa del Caca. El buen sembrador, Chasnaya, mi Pacarinchi, Chasnaya, mi Jatarinchi, Richarinchi, buenos días.

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1: Así que no mira 5 Tamanta, 20 minutos. 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Buenos días, alabado, alabado. 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Buenos días, alabado, alabado. 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

5 los 90, 25 minutos. 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

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Saludos, Nin, excelente programación de la mañana. Ayutamanta, Nin, saludos a todos los pulucateños. Un lindo día sábado desde Cantón San Borondó. Buenos días. Ayutamanta, buenos días, aquí Francisco Tenemasa. Buenos días, Dimenazo Pablito, Valente, Valente, Pablito. Buenos días, hermano Iván. Estamos a full volumen en Machachi, ya saliendo al trabajo. Nin, buenos días, Ayutamanta, apure y apure. Apure y Pablito, buenos días. 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Sushirin ya por ella. La 5:27 minutos. 5 Tutamanta 27 minutos. Mito con Tutamanta. Con mucho cuidado, con mucho prevención. Sushirin, Sushirin ya pura y apura ella.

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Claro que sí, buenos días. Las 5 de la mañana, 5 horas, Sutamanta. Tocumbi, 5 de la mañana, 28 minutos. 5 de la mañana, 28 minutos. Azcapaki, Guauqui, Juan de Dios, Roldán Arellano, Sutamanta, horas. Ay, pisuma, quis que mata, cachanca, suma, versículo, que ni mata, compartín, que tu tomando ahora sí, mapi. Yo soy 19, si fuerte y valiente no tengas miedo. Y te desanimes porque el Señor tu Dios te acompañará donde quiera que vayas, dice. Buenos días. Su tu versículo, mata, cachanca, ese ahí es 41, 10. No temas porque yo estoy contigo. No te angusties porque yo soy tu Dios. Te fortaleceré y te ayudaré. Te sustentaré con mi mano derecha victoriosa. ¿Qué tal? Buenos días. Filipenses 4:13. Todo lo puede en Cristo que me fortalece. ¿Qué más? Este versículo que me mata compartir por haciendo que Juan de Dios Roldán Arellano. 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Chao San Alfonso, primera caspa como Montepi. Saludos cordiales que Juanito. Camajo el misita pan y Juanita Salambay. Buenos días. Ancito Tamanta, Camba Churicuna, Camba Gusuye, toda la familia, buenos días. A todos los hermanos y hermanas que sintonizan allá en Chausán, San Alfonso, buenos días. 5:29 minutos. 5:29. Katunkangi, Subajdiosa. 5:30, 5:30 de la mañana.

0: 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de sábado. Las 5:31. Buenos días. 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Domingo 13 de septiembre, fecha octava, categoría masculina y femenina. Oiga, Sasnamining, fecha tercera, categoría super 45. Oiga, en Colta es fútbol, se vive en pasión, claro que sí, buenos días. 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Claro que sí, buenos días. Las 5 de la mañana ya pistukunka 33 minutos. 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Familia Coltense, amantes del deporte, amantes del fútbol. 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Ahí está doctor Julio Guaminga. 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Creo que sí. Gemicán, domingo 13 de septiembre, el octavo. Octavo. Hoy me tenés un repartido. Yo soy Gemicán, las 5:35 minutos. Más de 50 equipos, ¿no? Salchukan. Claro que sí, Ninga Konami.
1: Gracias,
0: mi. 5:35 minutos. Ahí está mis parlanchini. Y a punto encima pascan planes con el maestro Rangi. ¿Sí o no? 5:36 minutos. Tutamanta. Sábado.

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Subían con Ami, Tami, Aima, Urmachu, Tami, Aima, Urmachu, claro que sí, buenos días. Este es el buen sembrador. 5:37. La sincronía 37 minutitos. Mi hija te huya con Gich. 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Dios amoroso. Este es el buen sembrador. 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

0: Bonito. 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Mi tucunto tomanta horas. 5 de la mina 42 minutos. El buen sembrador, tu tamanta la cima pi. 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Así nos dice, buenos días. La 5 de la mina 42 minutos, o que Francisco tenemos a Checo a pagi, un lecito que nos envía. Paulito Valentín, métate quiscar, que cuti ya teninca, buenas días, hermano Iván. Estamos a full volumen, a full parlante, dicen machachi, machachi, machachi, ya mi trabajito, Basuchini, ni Pablito. Buenos días, Imanaza, María Lema, allí tu tamanta, pani María Lema. Su lecito mata, cachan, maipi, kangi, sumaja, tu tamanta, charisca, kangi, buenos días. La 5 de la mina 43 minutos, y ansata, Benedicto Evas, buenos días, Auki, Benedicto Evas, buenos días, alabado, alabado, ya mi jataringue. Machachi, voy a Nacho. ¿Sí o no?
1: Un cafecito.
2: ¡Riquito!
0: ¡Oiga! Sostenito y más voy a rincar. Preparen un cafecito y una sonrisita, por favor. ¡Que regale la vida! La 5 lo viene 43 minutos. Buenos días a Marta Pilamunga. Buenos días, hermano Iván. Dice: pasen solitos en la comunidad de. Rodeo Pomba Centro. Buenos días. Saludito, cordiales, buenos días, Pani Martita Pilamunga y su tomanta, Rodeo Bomba Centro, Puyanca, buenos días. Uyacusca Manta, saludos cordiales, Cailao Sector de Culumbe. Una de las comunidades casi última de la parroquia de Culumbe por este lado, ¿sí o no? El sector 1 dice. 5:44 minutos, buenos días, Imanaza, Pani Blanquita, Yautibú, buenos días. Mariel Bichibolema, buenos días. Jorgito Cepeda, buenos días, alabado. Chorizo, chorizo, vamos. Levantemos, levantemos. Encomendemos en las manos de Dios y preparemos para el día. Hoy es sábado. Hoy es sábado, por favor.

minutos, Samantha. La 5:45, 5:45. Levante, levante, prepare desayuno. Muchísimas gracias, señor. Te mate, prepara. El Señor te guardará tu salida y tu entrada desde ahora y para siempre. Claro que sí, buenos días. Según Catarizón, se ayuda, Iván, contento, contento, contento. La 5:45, 5:45. Mito Kunto, Tamanta, horas. Catarina, horas. Zicharina, horas. Buenos días, Dina, horas. Oiga, sí, regale esa sonrisa. Regale esa sonrisa a la vida. Contento, contento. La gañé desayunito, te prepare. No sé, can, maipi, causangi, chelado, pero no sé, más a desayunito y mata la jata preparangi. 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Campa exacta pica, causa en lugar pica, o sea, no de mapica espaca, puro, puro patacones. Puro poloncito de verde. Dime ese titián. ¿Qué nos preparan allá? Las 5:46. 5:46. Mi canto tamanta horas. Su más cantito. Tu palabra, mi señor. Lámpara mis pies. Escuche nomás.

Quesito Espíritu Santo conmigo está. Por lo tanto, la mañana dice: el gozo de Jehová es vuestra fuerza. Por lo tanto, es menos preocupaciones, menos miedos, y menos cansancio, menos dudas, menos tristeza. Su gozo me da fuerza. La mañana del sábado, vamos. Con esos ánimos, nada de preocupar. Cero preocupaciones, cero miedos, cero cansancio, cero dudas, cero de tristeza. Salgamos, porque Dios Todopoderoso nos dice: el gozo de Jehová es vuestra fuerza. Con él todo se puede. Las 5:48 minutos. Saludos cordiales y tu tamanta la semapi me jenkunas en yukensi wetandarikichi. 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

Joelito Cepeda, buenos días. Paisantes compartís Camanta, Ñucanchi, plataforma digital, Facebook y Mata. Santiago de Quito y Mapi Paika Uyagnatsu. Allá en la parroquia de Santiago de Quito, buenos días, ya saliendo al trabajo. Hombre que su pecanía trabajito y Mapi Kanga Monelita Cepeda. Y ahí tu Dios cuida a Chuaki Chichón, donde quiere que encuentre. Pero escuchas del buen sembrador. Bonito, la sincromina 49 minutos, sincromina 49 minutos de ese nito en Cacuna, buen provecho. Niño Guasimanta, Yushiri, Cuna, buen viaje, buen viaje. 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Pedrito, chacabasay, buenos días, saludos cordiales, ni buenos días, hermano Iván. Pasen saluditos en la comunidad de San Bartolo, Rey Loma, para mi esposa, Juana Guamán, y mis suegros, Pedro Guamán y Sabina Roldán. Full sintonía, dice en esta fría mañana, ya haciendo chapitos, saludos, qué bonito, alájata, chapito y mata ruraco y horas, buenos días, Pedrito, Chaca, Guasay, Uyanguica, San Bartolo, Rey Oloy, mamá, 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Lorita Chacabasay, buenos días. Eso es vida, nuestro alimento diario. 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Fernando Mocha, buenos días, Ulecito y Mata Katsang, buenos días. Mahinkuna Karen, sí, Nyuka Katsai, Jacta Pika, Usaspaka, Sinchita, mi chapu Kargani, pero con un caro, caro Jacta Pikani, Mana y Machina Chapu y tú con Inkanina, solo hasta Marininkuna, las 5 no mira, 51 minutos. Oiga, Marinita se pesa, suma versículo y Mata Katsang, mis ovejas oyen mi voz y yo las conozco y me siguen y yo les doy vida eterna. No me perecerán jamás. Y nadie las arrebatará de mi mano. 5:51. Hola, hermano Iván. Excelente programación. 10x10 calificado, dice. Esos solitos en Santiago de Quito. Para mis dos consentidos, Damián y Ney, buenos días. Saludos cordiales. 5:51. Este es el buen sembrador. Mañana.

0: pacto de Dios en el buen sembrador. 5:53. Buenos días y menos a Fernando Mocha. Saludos cordiales y tutamanta ahora. Soy Cuscamanta Pagui, David Malanju, Panqui. Buenos días, saludos desde Durán.
1: Estamos preparados para nosotros
0: en este día. Dios lo bendiga a todos los pulucateños. Buenos días, pulucateños.

0: 4, lunes en Quillay, buenos días hermanos, solito desde Columbe, grande 3, 1 y 2. Primeros solitos dicen la compañía desde Cau San José, mi papito José en Quillay y María Yautibuc también para mi hermana Silvia en Quillay, buenos días.
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0: Buenos días, Mani Lourdes en Quillay, buenos días. Saludos cordiales de Amanda Horas. Columbe grande 1 y 2, voy a buscar Amanda Pagui. Familia me escucha, dice en Secao San José. Con papito José Inguillay. Quien se está bien, Yuka. Amita Canganachu. María Yautibú. Yuka Pani Silvia Inguillay, Guyan Konami, el buen sembrador. Ta. Buenos días. Familia Inguillay, escuchando el buen sembrador. Esto en Columbe 1 y 2. Y también en Secao San José. Buenos días. 6 minutos, 6 en punto de la mañana. 15 Manuel. Como decía su hermano Iván, estamos a full sintonía en Guayaquil. Pones solitos, dice. Para la familia 15 Cepeda. Y para mi mamita Manuela Guamán. Y para mi mamita. Para Rosita y Mariano. En Torobamba. Porfa, bendiciones. Buenos días. Camish Casina. Manuelito 15. A mi pasanchi, saludito y mata allá en Torobamba. Buenos días. Gracias por sintonizar en Guayaquil, en las costas ecuatorianas. Con la pista mía Chupacari, Uceda Chupacari, Manuelito Quinche, Parla y Tutamanta, la Simapi. ¿Qué tal amanece Guayaquil? Tamia, Tamia, Uceda Tutamanta Pacari. Las 5 de la mañana, ya Pichtucunca, 5 de la Tamanta, 5 de la mañana, 5 de la mañana, 55 minutos, 5 minutos, 6 en punto de la mañana, 5 minutos, 6 en punto de la mañana, mi canto Tamanta, horas, buenos días.

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Solo tenemos un amigo, escucha.

buen sembrador, todavía Cusca Mata, Chicapagui, las 5 de la mañana, 57 minutos, 3 minutos, 6 en punto de la mañana. Oiga, 3 minutos, me imagino con este Cusca Mata, que se imagino con este, es un crequito tamante, mapi, compartiño, canciguan, huya, con sin mi tándar, en sin mi nispa. ¿Qué tal? ¿Qué dice? Llama y picangi, buenos días. Está culpa con una niña, saupiña, pimicane, ninca. Imagino con una caninca, mi tamanta, jatariza, richariza, yani, pero no puedo, dice. Catariza, Yuyani, Richariza, Yuyani, Yushiriza, Yuyani, pero me da pereza, dice, medio chirima, Yuyachi. No está lloviendo, hermano, dice Guayaquil. Con tu tamanta, cociasa, mi pacarín, Ignacio. Juan Guisata, mi quince, Manuel, Manuelito, quince, buenos días. A 5 minutos, 58 minutos. Vamos a ver si el cielo despejado totalmente. Como en el caso de Cafuyo, Tutabanta. Porque ayer por la tarde amaneció en escancha. Atardeció con nubes, como que parece que iba a llover. Pero no llovió, pero no llovió. Es que minutos, 6:00 de la mañana. Tutabanta, sábado. Así viaje. Casi tu piñuquecita, paz, pa' huyay, huyay.

Ideales, eso ahí me envías un corazoncito, ahí me envías un leicito, avísate voy a Cuscamanta. 6:00 a.m. Sí, me invito a andar y yo en sí ya me estaba en Natsu. Pero a veces el tiempo, limita esta pizrusana, no nos deja solo, noticia pura o pura. El tiempo no lo espera. Son pero yo canchi que son promoción con Imovan. Yo pongo que tenga pa. Yo canchi que tiene promoción con Kikuna. Tenga pa que somos con Ami. 6:00 a.m. Camo en Tanerikani. Camo amigo y hermano Iván Yungan. Sumas de Otamanta, Tacharish que Kangi. Un bonito día sábado. Pórtese bien, pórtese chévere, dice.

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Mamá, el otro día, observando mi ombligo, me detuve a pensar qué pequeño y curioso testimonio de una conexión tan importante. Una conexión que me recuerda cómo comenzó mi vida, cómo comencé a ser yo. Hoy es difícil imaginar que alguna vez fuera tan pequeño, que dependía completamente de alguien. Y ese alguien eras tú, mamá. Tú me mostraste mi primera mariposa y mi primer arco iris. Estabas a mi lado cuando ensayé mis primeros pasos. Fuiste la primera persona que me hizo reír y escuchaste que la primera palabra que dije fue papá. Perdóname, mamá. Me encanta que la gente diga que me parezco a ti, porque es verdad. Tenemos los mismos ojos, las mismas orejas y la misma nariz. Y si los miras de cerca, verás que hasta los dedos de nuestros pies son parecidos. Aunque si lo piensas bien, no es tan sorprendente. Siempre seré una parte de ti porque tú me creaste. Has esculpido mi rostro con un millón de besos cariñosos. Me has enseñado todas las cosas importantes de nuestro mundo y mi lugar en él. Todo lo aprendí de ti mientras te escuchaba y te observaba. Has compartido conmigo todos los valores que te hacen tan especial. La bondad, el perdón, la honestidad, la perseverancia, la consideración y principalmente la paciencia. También me enseñaste que, incluso el día más terrible, parece mejor con un vaso de leche tibia y galletas. Tu serena filosofía de leche tibia y galletas, mamá, me ha ayudado a atravesar los momentos más difíciles, mucho más a menudo de lo que puedas imaginarte. Lo que trato de decirte, mamá, es que eres la base sobre la que se ha formado mi personalidad. Y solo me queda una palabra. Gracias. Gracias por haberme colmado siempre de abrigo, de seguridad y de amor. Por haberme dado todo lo que necesitaba para crecer y desarrollarme. Gracias, porque siempre estabas dispuesta a llevarme a todos lados. Gracias por las exquisitas comidas de las que te ocupabas con tanto amor, día tras día, año tras año. Y te agradezco especialmente, mamá, por aquel increíble aroma de pan recién tostado por las mañanas. Gracias por dejar a tu tesoro de 2 años jugar con tus posesiones más valiosas y por no haber dicho, te lo dije, todas las veces que hubieras querido. Gracias por levantarme cada vez que necesitaba un abrazo o ver algo desde la mejor ubicación, lo que seguramente no ha sido nada bueno para tu espalda, mamá. Gracias por volar a rescatarme cada vez que me oías gritar, quiero a mi mamá. Siempre has sabido qué decir o qué callar para hacerme sentir mejor. Gracias por tantos cálidos y amorosos abrazos, porque arreglabas juguetes y corazones rotos una y otra vez. Gracias, mamá. Gracias por alentarme a buscar la belleza dentro de mí y a mantenerme siempre en pie. Gracias por asegurarme que podría crecer y alcanzar el éxito en cualquier cosa que me propusiera, si creía en mí, de la misma manera en que tú lo hacías. Pero mamá, los dos sabemos que aunque nuestra relación ha sido maravillosa, no siempre fue tranquila y perfecta. Porque yo, que soy la alegría de tus ojos, no siempre te hice reír. Perdóname por las veces que te hice enojar o por haber hecho que te preocuparas por mí y por todas las noches de insomnio que te causé. Perdóname por haberme revolcado en el barro después de que me hubieras puesto mi mejor ropa y mis zapatos nuevos y por preguntar, ¿falta mucho? ¿Falta mucho? Cada vez que salíamos. Discúlpame por intentar huir tantas veces del baño y por ponerme difícil a la hora de ir al colegio
o cuando no me dejaste hacerme aquel tatuaje. Me arrepiento de todas las ocasiones en que me puse insoportable, especialmente en los mejores restaurantes. Hoy me siento mal por las veces que te desperté a las 5 de la mañana, el día de mi cumpleaños o en Navidad, y por todas aquellas noches en que no había manera de que me durmiera. Perdóname por no haberte dado más tiempo para ti misma, aunque fueran unos pocos momentos tranquilos para pensar, para soñar. Ahora comprendo a cuántas cosas renunciaste por mí, porque mi tiempo para jugar siempre estuvo primero que tu tiempo para descansar. Mis comidas eran más importantes que las tuyas, y mi entrenamiento para dejar los pañales estaba absolutamente antes que nada. Cada vez que tratabas de relajarte, yo irrumpía en tu habitación exigiendo: «Mamá, me muero de hambre. Mamá, me aburro. Mamá, no encuentro a mi mascota en ninguna parte. Levántate y ayúdame a buscarla ahora mismo». Hoy comprendo cuántas cosas he logrado gracias a ti, mamá, y quisiera tener más de una vida para devolverte todo lo que me has dado. Me mostraste un mundo lleno de amor y maravillas. Me enseñaste a encontrar mi propio camino y me has hecho mucho más feliz de lo que puedas imaginar. Quiero que todo el mundo lo sepa. Mi mamá es la mejor mamá del universo. Gracias, mamá. Gracias por todo.

porque el Señor mismo, con voz de mando, con voz de arcángel y con trompeta de Dios, descenderá del cielo, y los muertos en Cristo resucitarán primero. Luego nosotros, los que vivimos, los que hayamos quedado, seremos arrebatados juntamente con ellos en las nubes para recibir al Señor en el aire, y así estaremos siempre con el Señor. Por tanto, alentaos los unos a los otros con estas palabras. Tiempo se acerca, la profecía se cumple, pero en medio de la incertidumbre, la salvación resplandece. Por eso, el

0: clamándose al vacío en los últimos tiempos. 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
0: 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Shalom. Shalom. Shalom. Lema Record. Lema Record. 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Suya Kusumi. Suya Kusumi.
1: Las 6:23. 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
2: Dios Paxime Canime, San Juan capítulo 7, versículo 38. Ríos de agua viva brotarán de su corazón en los que creen en mí. 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
3: 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Levítico 6:13.
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Comienza este día dando gracias a Dios. Pon tus planes en sus manos y confía en él. Guardará cada uno de tus pasos. Que Dios les bendiga y que te acompañe hoy día, mi hermano y mi hermana, amigo. 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Este es el día que hizo Jehová, nos gozaremos y alegraremos con él, mis hermanos, hasta wankare Dios yukenchi tachurarka kaimundo pi. 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Kushilla kashun y agradecido kashun, ¿no? Igual que hermano Samuel, ¿por qué debo estar agradecido, nin? ¿Por qué debo estar agradecido? Porque estoy así, estoy en esto, estoy andando así, nishpa achkata, mayuna fiñarido de mapish kangichi, ¿no? 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

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Ya me tocó las 6:46. 6:46. 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

0: Dios descenderá del cielo y los muertos en Cristo resucitarán primero. Luego.
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4: Las 7:10.

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Sí, estaremos en la sintonía total en Guayaquil, Perla de Pacífico. 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

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Ya mis padres ya no están, así es la vida. Mi hermano Nin, sanguiseleños. Oye, hay gente cangiari, ¿no? Aucancela, Aucancela, Imanaya, buenos días, Woke, Aucancela. Esteban, buenos días, hermano Samuel, saludos desde la distancia. Para mi familia, Aucancela, Curicama, Kuna Imatape, saludan, Chicaro, Yactape, Mikani, Nin. Buenos días, hermano Samuel, bendiciones, saluditos a la familia Álvarez Ortiz en Riobamba. Riobamba, Emapi, Uyakushka, Kunaka, Imanaya, buenos días. 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Hernán Pilco, buenos días, Wauki Samuel, envío unos saluditos a la familia Pilco en Cajabamba, amigo, colega y Manaya. Buenos días, mi hermano y compañero Hernán Pilco, saluditos a su señora, a sus hijos, a su papi, a su mami, a toda la familia Pilco en Cajabamba. Gracias por escuchar nuestras programaciones, ¿no? Gracias. Una vez me contó nuestro amigo Hernán, tenía tantas gallinas, ¿no? Criaderos de gallinas, de posturas, y me dijo que también hace escuchar a las gallinitas. No sé, tiene, no tiene ahora el galpón de gallinas. Ojalá que estemos escuchando, que estemos en la sintonía de esas gallinitas también. Hernán, ¿cómo le va? ¿Cómo estamos por allá? Dice, saludos a las tres, dice, ya, también a las tres familias que escuchan en Cajabamba, ¿no? También dice, abogado Alex Cepeda y la comunidad Gahuijón Alto, están saludando, mi hermano Alex. Dice, buenos días, hermano Samuel, que Dios les bendiga en la comunidad San Francisco de Langlán, para toda la familia Sagñay, dice. También dice, saluditos, hermano Samuel, a mis padres en Jacobo, Jacobo Cepeda, Manuela Valla, en la comunidad Gahuijón, dice. Oye, Gahuijón y Mapi, ya, Jacobito, Kambachuri, Kaikishka, Tecachán, me saludan, mi. Chino Yatag, ñuca compañero Hernán, ahorita tengo solo pollitas, dice. Seguro, pollitas tacharinga, Hernán, o ñamana gallinas y mata charinga. Bueno, chicas, saludos. Tal vez ninga. 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A ver, Shukta Kishka, Washington, buenos días, hermano Samuel, saludito a la distancia, a la familia Ayol Naula, familia Ayol Naula.
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Buenos días, hermanos. Saludos desde Cotopaxi. Oye, tenemos algunos hermanos que escuchen Cotopaxi. Somos de Chimborazo, mis hermanitos. Gracias por escuchar en Cotopaxi. El buen sembrador, Imanaya. Chicas, saludos. 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Buenos días, hermano Samuel, que Dios les bendiga, estamos escuchando en Cantón Naranjito. Que siga adelante con su lindo programa, nin, imanaya, Naranjito y Mapi, Uyaku, Maijintikangue, Naranjito y Mapi, Nachu, Achka, saludo, papito, Dios bendecía, Chun. 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
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Buenos días, hermano Samuel de Nueva York. Pase unos saluditos en Cebadas, Utucún, a mi papi Miguel, a mi mamita Rosa. Buenos días, hermano Samuel. Saludos cordiales desde Cantón Huano. Oye, Cantón Huano, y mapesh, uyakushka kunaka, Ivanaya. 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Radio El Buen Sembrador, voy a alguien. 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

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Para mí hay permiso, dice. 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José Huaraca, y manaya, bendiciones. Está excelente su programa, a full sintonía en Durán Recreo. Mucho ayuda para nuestras vidas. Sus programaciones, sus palabras, que Dios les bendiga en José Huaraca. Santiago Guamán, buenos días, hermano Samuel, y manaya en Santiago Guamán, aquí en Guayaquil, en sector Mercado Florida Norte. Y un saluditos para todos los San Bartuleños, especialmente para mí, papito Rosendo Guamán, para mi mamita María Chacahuasay. Muchas bendiciones para ustedes, sigan adelante, siempre confiando en el Señor. Ning Minachu, Dios solo pague, Chash Namikán, siempre confiado. Normita Vaya, saludos mi hermano, que Dios les bendiga, Ning. Achica, saludos. Chinoyate Shukta Kishka, buenos días, hermano Samuel, desde Parroquia Cebadas, Comunidad San Vicente de Tablilla y Mamanta. Saludan, Ning Shukta, saludos. Mi hermano, pase unos saluditos a Yurak Rumi para la familia Bastidas Quispe desde Macas. Bendiciones, Nin. Achka, saludos, Kaisumak Tutamante Mape. 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Hermano Samuelito, buenos días. Por respeto a la familia, sí está bien, que saquen permiso para el boli. Bendiciones, Nin. 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Buenos días, hermano Samuel, saluditos para mi papá Luis Chacha y Petrona Curicama desde Nueva York, y mapi caninin. Y manaya ñuca uke Pastor Pedro Chacha pak churi, Nacho, Chasnacho, achica saludos para Nueva York y mamante. 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Saluditos en la comunidad Lupax, sí, grande. Estamos en la sintonía en Guayaquil, Ecuador. 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
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Franklin Aucancela Sagnay, buenos días, hermano Samuel, saludos para mi papá Pulucate, Doroteo Aucancela desde Guayaquil, Lin. 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Buenos días, saludos fraternales, hermano Samuel, bendiciones, Nin Freddy Masa Cela. 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Buenos días, hermano Samuel, saluditos, bendiciones desde España. Familia Pala, y manacha, familia Pala. Buenos días, España, y mapi. 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Buenos días, Samuelito, escuchando en Pulucate por a través de saludos a través de toda la familia Ningnachun. Achka, saludos, buenos días, Samuelito, escuchando en Pulucate por esta vez toda la familia a full sintonía. 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
0: Sí. 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
0: Ya, listo, allí puro.
2: Sí, la palabra, están conversando ya más. La palabra de Dios sí dice que no, tener un corazón alegre, un contentamiento en nuestro corazón es su hermosura, nuestro rostro. También la Biblia habla acerca de que tener esa esperanza en Cristo también permite que nuestros huesos no sean secos, dice la Biblia, ¿no? Entonces, yo creo que para empezar este tema o hablar acerca de qué hacer para tener un buen corazón, punto número uno, y nosotros que somos creyentes, tener esa dependencia en Dios, fundamental.
0: Yeah.
2: Y punto número dos, yendo para la parte de la ciencia y lo que dice la medicina, pues principalmente el deporte es importante, que es lo que estábamos hablando, ¿no? Y punto número dos, ser disciplinados. Hay gente que, por ejemplo, dice, voy a tener bien mi corazón, entonces ahora me meto a una maratón de la noche a la mañana, que no es lo ideal, sino más bien la indicación es hacer actividad física de manera continua. Hoy en día sabemos a través de guías que hay un número específico en cuanto a minutos que tenemos que hacer para tener una buena salud. Entonces, la recomendación es hacer, tío, 135 minutos de actividad física a la semana, que usted lo puede repartir en 20, 10, 30, 40 minutos.
0: ¿Cuánto era? ¿Cuántos minutos?
2: A esa meta.
0: ¿Cuántos minutos de la semana?
2: 135 minutos a la semana.
0: Ya, en la semana, ¿no?
2: Sí, a la semana. También la hay semana. Otro estudio súper interesante que se hizo allá en Europa acerca de cuántos pasos deberíamos dar nosotros por día para tener menos enfermedades del corazón.
0: Ya.
2: Y eso es súper importante porque ahora nos van a estar escuchando en los Estados Unidos, en Quito, Guayaquil y en todo lado. Y ahora mismo tenemos mucha gente que son súper deportistas y tienen, tío, no sé si ha visto esos relojes inteligentes.
0: Sí.
2: Que miden los pasos, o el celular que mide los pasos, cuántos damos. Un estudio súper interesante mostró que las personas que dan alrededor de 7,000 pasos al día, ellos tienen mejor sobrevida, no se enferman del corazón y tienen una mejor calidad de vida. Entonces, el objetivo hoy en día es poder orientar a nuestros pacientes a que ellos tengan un estilo de vida saludable cumpliendo, de ser posible, los 130.

0: 25 minutos de actividad física, puede ser deporte, puede ser baile, puede ser actividades que muevan el cuerpo.
1: Bol.
0: O dos, tener una disciplina de caminar más de 7.000 pasos al día. Ese es el objetivo. Entonces, esto explica por qué nuestros abuelitos
1: ¿Ya?
0: viven saludables todavía
1: Sí.
0: y por qué ellos son longevos. Porque antes no había auto o
1: No había
0: caminar
1: moto.
0: hasta el sembrío. Ellos cumplían más de 7.000 pasos al día. Pero hoy en día nosotros somos mal acostumbrados a coger el auto hasta para ir a la esquina, creo.
1: Sí, ¿verdad?
0: Entonces, aprovecho este tiempo para también orientarles a que tengamos esas metas, ¿no? A ser disciplinados, a ser buenos mayordomos de lo que Dios nos ha dado, que es nuestro cuerpo humano, que es maravilloso, que es increíble, que hace funciones espectaculares, que hoy en día la ciencia quiere replicar eso, pero no lo consigue. El otro día veía una noticia acerca de que ingeniería en robótica hizo un robot que imite a los atletas, a los que corren, a los corredores. Y claro, hacen estos robots y el robot corre, corre, corre, pero no puede frenar y se choca contra la pared y explota el robot. Y cómo Dios ha sido tan perfecto en cambio para nuestro cuerpo que nos permite tener todas esas funciones tan coordinadas. Y eso solamente puede ser la obra de nuestro Padre Creador. Entonces, yo les invito, entonces, tío, que desde ahora en su celular, en su reloj inteligente, procuren alcanzar los 7.000 pasos
1: Pasos.
0: al día para ser mejores mayordomos.
1: Dios les pague, doctorita. Eso creo que boli también es actividad física, ¿no es cierto? Ahí estamos
0: Por
1: nosotros también.
0: supuesto.
1: Entonces, con eso queremos decir en la casa que den permiso a los hombrecitos para hacer un boli, un boli, un boli. ¿Qué tal,
0: Sí.
1: mi Masha Iván? ¿Si hace boli o no?
0: Sí, si hace el boli también, tío.
1: Ya,
0: Usted
1: entonces,
0: tiene que invitarlo, por favor. Ya le
1: invitar.
0: doy yo permiso desde ahorita.
1: Invitar para hacer un partido, ¿no? Un partido
0: Claro
1: de
0: que
1: boli.
0: sí. Los varones a jugar el boli, las mujeres el indoor.
1: Ah,
0: Por
1: claro, ¿no?
0: favor.
1: Sí, ¿verdad? ¿No? Gracias, doctorita.
0: También
1: Bueno, mana,
0: vamos
1: cayó.
0: a aprovechar este tiempo para que, por favor, los esposos nos den permiso a las esposas. También para las mujeres, hay un dato súper interesante, tío, que en varios estudios de actividad física entre mujeres y varones, la misma actividad que un hombre y una mujer hace tiene más beneficio en las mujeres. Entonces, recordarles, ¿no? Por el tema de cambios hormonales que la mujer tiene durante toda su vida, el tema de los embarazos, la menopausia, lamentablemente las mujeres pueden llegar a infartarse mucho más rápido que los varones. Entonces, esta indicación de la actividad física, si usted puede ir con la esposa y caminar los 7.000 pasos todos los días en un parque, en un estadio o en el día a día, pues eso hará que también su esposita tenga una mejor salud, una mejor calidad de vida en nuestros años venideros también. Entonces, mire que no es cuestión de pedir solo permiso al uno o al otro, sino los dos ir y hacer actividad física, tío.
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0: Allí punja, tío, un saludo a la tía Dorita, también darále permiso que ella también salga a caminar, por favor.
1: Ya, listo, doctorita, allí
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0: Cuídese mucho, hasta luego.
1: 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Un poquito no estoy al día, pero voy a seguir aprendiendo. Dios les pague, mi hermano Pato Chacha me regaló un sombrerito. ¿Cuánto cuesta un sombrerito? Oye, Dios les pague, mi hermano. Corazoncitos, oye, ahí me has quedado. ¿Por qué son así? Corazoncitos, regalón, regala Paichi. 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
0: Hola, hermano Samuel, bendiciones desde Cantón San Borondón, Parroquia Tarifa. Saludos a los pastores de Pulucate Centro para hermana Manuela Curicama. ¿Chasla? ¿Chaicho?
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0: 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Buenos días, hermano Samuel, que Dios les bendiga. 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
9: Los quebrantos familiares del presente son el resultado de no resolver los problemas del pasado. Y de igual manera, un joven que aprende hoy a amarse y respetarse a sí mismo, dentro de unos años podrá criar a unos hijos emocionalmente saludables. Este entendimiento es lo que les da la motivación a nuestros dos invitados de hoy para involucrarse en las vidas de los jóvenes y de sus familias, como lo oiremos en esta audición de Enfoque a la Familia. Les habla Daniel Guzmán, quien les da una cordial bienvenida a este programa con nuestro anfitrión de hoy, el señor Sixto Porras. Sixto nos ha visitado varias veces y es nuestro privilegio el tenerlo aquí de nuevo junto con nuestro invitado especial, David Tamés. David trabajó por muchos años en la Asociación La Palabra en Cada Hogar y recientemente, gracias a su esfuerzo y al de su esposa Sandra, Enfoque a la Familia abrió las puertas de nuestra oficina asociada en México. Así que es un gozo hoy presentar esta entrevista pregrabada con David Tamés, director de Enfoque a la Familia México, y con Sixto Porras, director de Enfoque a la Familia Costa Rica. Escuchemos. Sixto y David, estoy muy contento de poder tenerlos aquí por estos días, y especialmente de que estén en nuestro programa. Bienvenidos a Enfoque a la Familia.
10: Muchas gracias, es un gran privilegio para mí estar aquí en Enfoque a la Familia, un ministerio que siempre he apreciado y siempre he admirado mucho.
9: Gracias.
10: Muchas gracias, Daniel, por esa bienvenida. Y qué privilegio estar en el estudio con mi gran amigo David Tamés también.
11: Bueno, Sixto, tú eres el que más conoce a David. Así que, ¿por qué no nos presentas a todos? ¿No nos cuentas un poquito de lo que ustedes han hecho juntos?
10: Con mucho gusto. Bueno, nos conocemos casi de 20 años. Tenemos muchas cosas en común, entre estas que la esposa de David y mi esposa son costarricenses, así aunque es. David es de México, fue y se casó con una buena costarricense.
12: Muy buena.
10: Le enseñó a comer gallo pinto. Para los que no saben, en América Latina esa es una comida típica en Costa Rica, y cuando lleguen por Costa Rica tienen que comer gallo
11: pues
10: pinto,
11: tú le
10: por favor.
11: A comer tacos también, ¿eh?
12: Así es, ahora come más chile que yo.
10: Taco y chile. David ha sido no solamente un amigo íntimo, ha sido también durante muchos años un mentor para mi vida, un hombre que Dios le ha usado para facilitar el camino en el ministerio. Ha sido una persona con quien también en algunos momentos hemos llorado, esas cosas que uno no entiende. Y he recibido de él un consejo, un apoyo de un amigo, la verdad. Hemos viajado por todo el continente enseñando, principalmente en los años 80, en un trabajo dirigido hacia la juventud. Ha sido precioso esos momentos. También hemos sido compañeros en el ministerio que David ha presidido para América Latina durante muchos años como director de La Palabra en Cada Hogar o Cruzada a Cada Hogar. Compartimos casi 10 años en ese ministerio que apreciamos mucho, que admiramos y que amamos al mismo tiempo. Hemos compartido el proceso de evangelización en nuestros países latinoamericanos. Hemos viajado dando conferencias en muchos países. Y últimamente nuestros caminos se han vuelto a cruzar en enseñar el programa de Sexo, Mentiras y Verdad tanto en México como en otros países centroamericanos. Y nos sentimos felices nuevamente de ligar nuestras vidas, nuestros ministerios, nuestras familias en esta pasión que es llevar esperanza a los jóvenes y también enseñanza a los jóvenes sobre cómo interpretar sanamente su sexualidad. Pero lo mejor que puedo decirte de David es que es un gran amigo, un hombre que ama a Dios, un hombre que ama a su familia y un hombre que a través de los años se ha mantenido fiel sirviendo a Dios con todo su corazón.
11: Bueno, no hay nada más que decir, David. Él lo dijo todo, pero
12: gracias, Sixto.
11: ¿Cómo te sientes ahora siendo el coordinador de Sexo, Mentiras y Verdad en México? ¿Es un reto muy grande?
12: Es un reto grande, pero me siento privilegiado. Yo creo que hacía tiempo que un programa como este debía haber llegado a nuestra juventud en México. El fenómeno de la desintegración familiar, el problema de la decadencia moral, está latente en México y en otros países de América Latina. Y yo sabía del programa por Sixto y por Reed, pero yo les decía, ¿hasta cuándo van a venir a México? Gracias a Dios fueron a México y el programa ha sido acogido de una manera impresionante. No solamente está impactando a miles de jóvenes mexicanos, sino transformando sus vidas. Y eso para nosotros ha sido una gran bendición de Dios.
11: Yo sé que este es un mensaje de esperanza, pero también hemos encontrado rechazo, ¿no?
10: Yo no diría rechazo, yo diría argumentos distintos y muchos son fundamentados en ignorancia. Pero cuando los gobernantes, por ejemplo, y me refiero aquí a los líderes políticos de más alto nivel, ministros de Estado o asesores, conocen el contenido del mensaje, se han convertido en los principales defensores del programa de esperar hasta el matrimonio para estar sexualmente activo.
12: Ciertamente la Secretaría de Educación Pública de México tiene un programa de educación sexual, pero principalmente aborda el tema desde el punto de vista de fisiológico, ¿no? De la reproductivo. Pero cuando han escuchado de nosotros El Sexo, Las Mentiras y la Verdad, un programa que aborda la sexualidad de un punto de vista integral, ellos mismos han dicho, nosotros nos hemos quedado cortos en nuestros programas y han abierto los brazos al programa y estamos muy contentos, no solamente de llevarlo a los centros de educación pública, secundaria y preparatoria de México, sino también ahora a las iglesias, donde también está la juventud desorientada.
11: Ahora, México es un país que tiene mucha influencia en Latinoamérica. Casi todo lo que se produce en México, yo creo que está siendo transmitido en toda Centro y Suramérica. Pero a un proyecto como el Sexo, Mentiras y Verdad, ¿a cómo está siendo recibido por la juventud? Ya que los medios de comunicación, las telenovelas, los programas juveniles, siempre están llevándonos más bien hacia el lado liberal. Pero este programa de educación sexual está diciendo, no, detente, piénsalo, quédate puro, ¿no? Mantente firme hasta el matrimonio. ¿Cómo la juventud actualmente está recibiendo este programa?
12: La juventud mexicana ha estado desorientada por años, principalmente porque los medios de comunicación masiva están diciendo, haz lo que quieras con tu cuerpo, pero protégete. Mm. Ese es el famoso programa de sexo seguro. Pero ellos se están dando cuenta cómo, por una decisión equivocada, pueden echar a perder el curso entero de su vida. Y lo que está sucediendo en México definitivamente va a impactar no solamente a la juventud mexicana, pero al resto de la juventud en América Latina. Cuando vean lo que está sucediendo en México y esto vaya pasando de país en país, se va a armar una revolución, pero una revolución positiva.
13: Y yo puedo decir, Daniel, que he estado con David en México, que no solamente autoridades del más alto nivel han dado el respaldo y el aval al programa de Sexo, Mentiras y Verdad, sino que ellos han procurado que el programa llegue a los centros educativos, los muchachos ver los testimonios, escuchar las respuestas de ellos, escuchar cómo los profesores reciben el programa como agua en el desierto, porque la verdad es que nadie está hablando de educación sexual desde el punto de vista integral, generalmente se enfoca desde el punto de vista biológico. Y David y su equipo lo han manejado con mucha propiedad, con mucho profesionalismo, y realmente los testimonios que están ocurriendo en México están impactando nuestras vidas en el resto de los países. Y quería también añadir algo, Daniel, que nosotros dos estamos representando a una red de organizaciones que están haciendo lo mismo en el resto de los países latinoamericanos. Lo mismo estamos viendo en Venezuela, en Panamá, en Nicaragua, en El Salvador, en Honduras, igualmente en Ecuador, en Paraguay y en otros países latinoamericanos donde hay personas que, como nosotros, estamos impulsando el programa de Sexo, Mentiras y Verdad y están teniendo un éxito impresionante. Están llegando a los pies del Señor miles de jóvenes y a través del programa de sexualidad.
11: Ahora, volviendo al tema de la influencia, me parece que en México no solamente el Señor está tocando los corazones de los jóvenes a este nivel, no de las escuelas, pero algunos artistas mexicanos que tienen influencia en la juventud, como Yuri, pues están siendo cambiados también por este tipo de programas.
12: Ciertamente, Yuri, María del Sol y otros artistas, cantantes, actrices, actores, que son cristianos ahora, que han encontrado una transformación en sus vidas a través del Evangelio, ahora están dando un testimonio donde quiera que están. Ellos enfrentan presiones por el medio artístico, presiones de diferente naturaleza, pero sin embargo, como ellos transmiten un mensaje a la juventud está volteando a verlos a ellos y está cambiando.
11: Ahora, adentrémonos un poquito más en el tema de la juventud. ¿Qué son los problemas que mayormente están afectando a los jóvenes actualmente? ¿Qué es lo que pasa en México, por ejemplo?
12: Yo diría que hay dos situaciones que se presentan, un vacío espiritual y una decadencia moral. La decadencia moral provocada por los mensajes que confunden, ¿verdad? Lo que se escucha en la radio, lo que se ve en la televisión. Es increíble, parece como que la oficina de censura en México ya no existe. Ahora es tan fácil ir a cualquier esquina y encontrar revistas de pornografía al alcance de los jovencitos de secundaria, de primaria, aún de kinder. Eso está ahí, bueno, y está presente.
11: Prendes la televisión. Latinoamérica, ¿no?
12: Así es, prendes la televisión y ahora ves escenas íntimas y ves la homosexualidad como un estilo de vida abiertamente. Este doble mensaje está confundiendo a la juventud. Pero sin embargo, a través del sexo, las mentiras y la verdad, este grupo de jóvenes en México está comenzando a entender que los medios de comunicación dicen otra cosa, pero la realidad, ellos la están descubriendo. Están rompiendo el silencio. Los testimonios que recibimos nosotros constantemente en nuestra oficina nos revelan que ellos no están conformes con la
10: la realidad que se está viviendo en nuestro país. Ellos están diciendo, nosotros queremos terminar nuestras carreras universitarias, queremos llegar al matrimonio sin ninguna atadura, ningún problema de conciencia. Están hablando de la abstinencia. Y ese es el mensaje que queremos compartir a través del programa del sexo, las mentiras y la verdad.
9: Y mañana estaremos presentando lo que nos falta por escuchar de esta conversación. Mientras tanto, quiero invitarle a que les mande sus felicitaciones y palabras de ánimo a David y al personal de su nueva oficina en México DF. Aunque ya están trabajando para la familia mexicana, todavía no están en una posición de recibir llamadas y cartas para ayudas personales. En un futuro muy cercano, podrán ayudarle en cualquier inquietud familiar. Pero por el momento le invitamos a que les extienda la mano para apoyarles al comienzo de su importante labor. Su número telefónico es el código del país 52, el código de la ciudad 5 y el número 393-2259. Además, también le quiero decir cómo puede comunicarse con Enfoque a la Familia Costa Rica. Desde su oficina en San José, el personal de la misma le puede ayudar con información acerca del plan de estudios y de los seminarios El Sexo, las Mentiras y la Verdad en los diversos países de Latinoamérica. Su dirección es Enfoque a la Familia Costa Rica, apartado 282-2070, San José, Costa Rica. O les puede llamar al 506-245-2222. Repito, el número telefónico es 506-245-2222. Con la ayuda de Sixto Porras y David Tamés, este programa fue producido por Enfoque a la Familia. Les habla Daniel Guzmán, quien les invita a que nuevamente nos sintonice mañana cuando presentemos otra audición de Enfoque a la Familia.

0: Las 8 y 46 minutos.
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2: En mis años de colegio tuve un profesor alcohólico que solía decirnos: mis amigos, el licor es el enemigo más grande que tenemos en esta sociedad. Acabemos con él. Pero la verdad, mis amigos, es que este monstruo social no es para hacer bromas o reírse. Y si no, pregúntenselo a aquella esposa que constantemente es abusada y maltratada por su marido, que llega bien embriagado, exigiendo comida a altas horas de la noche. O aquellos pobres niños que tienen que salir a pedir a la calle para poder comer, ya que para papá es más importante la botella que la leche. Hola, yo soy tu amigo Ernesto Pinto y este es tu programa Encuentro, historias que cambian el corazón. Hoy conversaré con Alonso, quien comenzó su vida de alcohólico siendo un adolescente. Bienvenido, Alonso, al encuentro de hoy y gracias por aceptar conversar con nosotros. Usted nació en El Salvador, Centroamérica. Cuéntenos algo acerca de usted y de qué región viene en El Salvador.
3: Nací en un pueblo pequeño, El Salvador, en el departamento de La Libertad. Y como a la edad de unos 7 años, cuando era un niño, mi padre y mi madre se separaron. Y después puedo decir que me crié sin hogar. Y cuando crecí y llegué a la edad de unos 17 años, comencé con el alcohol. Y eso, pues, como una diversión. Comencé con el alcohol y me gozaba mucho con el alcohol, pero sin saber hasta dónde iba a parar, a llegar con el alcoholismo, ¿no?
2: Muchas veces hemos escuchado de personas que comienzan el alcoholismo como una diversión. No sé si ese fue también su mismo caso, o es que viene de una familia con problemas de alcoholismo, o lo hizo simplemente por divertirse.
3: Bueno, vengo también de una familia que tiene problemas de alcoholismo y también tal vez la separación de mi padre con mi madre, todo eso, y la libertad que tuve, y tal vez no tuve principios cristianos, no tuve la oportunidad de nacer tal vez en un hogar cristiano, y todo eso me llevó a caer en el problema del alcohol, ¿no?
2: ¿A los cuántos años, dice Alonso, que comenzó esa maldición?
3: Comencé como a los 17 años, empecé.
2: Aunque al principio era una diversión, ¿verdad? Aparentemente.
3: Al principio sí, puedo decirme una diversión, me divertía mucho con los amigos, y como repito, sin saber hasta dónde iba a parar, ¿no?, con el problema del alcohol.
2: ¿Cómo afectó el alcoholismo su vida familiar?
3: Bueno, sí, en la que ha sufrido más el problema del alcohol fue mi esposa, ¿no? Ella se trató de ayudarme por propios medios, con consejos y con cariño y con todo eso, pero fue imposible, ¿no? Y algunas veces yo le prometí a ella, o me prometí yo mismo después de una borrachera, prometía que ya no iba a tomar, o quedaba conmiserado yo mismo quedaba enfermo después de una borrachera, y me hacía promesas yo mismo, como tal vez hoy en los motivos de fiesta de Navidad comenzaba a tomar en Navidad y paraba hasta después del Año Nuevo, y tal vez para parar tenía que ir al hospital, porque fuera era en la calle era imposible que yo podía parar de tomar.
2: Y esa era mi siguiente pregunta, porque para muchos de nosotros que nunca hemos estado atrapados en el alcoholismo, no podemos entender la fuerza de ese monstruo, ¿no? ¿Qué significaba eso para usted? Que lo tuvieran que internar, o me comentaba fuera del aire que usted pedía que lo amarraran en un árbol para no ir a tomar. ¿Era desesperante?
3: Sí, era desesperante, porque después de ya unos cuantos días de estar tomando, perdí el apetito, y a causa de que no comía, también mi cuerpo se debilitaba, no podía reconciliar el sueño, tenía que tener solo la botella a un lado, y a veces me sentía aislado, no quería estar con los amigos, me iba yo solo, me aislaba yo solo al monte, y yo sabía que existía un Dios que podía ayudarme, pero nomás lo tenía en mi mente, ¿no? Y le pedía a ese Dios en el monte y a un lado a la botella, le pedía yo que me ayudara, pero seguí en lo mismo y no había resultado de mí mismo, ¿no?
2: La esclavitud del alcohol cautiva la mente, cautiva prácticamente todo el ser, ¿no?
3: Sí, algunas veces intenté hasta quitarme la vida porque sabía que yo no servía para nada, de que...
2: Venían esos sentimientos constantemente que sí, no servía para nada.
3: Sí, me sentía yo inservible, que nadie me quería y que yo no podía controlar el alcohol, o sea, que yo era esclavo del alcohol, y todo eso me hacía sentir que lo mejor era quitarme la vida, ¿no? A veces, o brincar en un puente, o ponerme el lazo en el pescuezo y ahí que se acabara todo, ¿no?
2: Gracias por tu amable sintonía al encuentro de hoy. Yo soy tu amigo Ernesto Pinto y estoy conversando con mi amigo Alonso. Te invito a que prepares papel y lápiz, ya que al final estaremos dando nuestra dirección postal. Estoy esperando por

0: Me recuerdo una vez que estaba en Orlando, Florida, y de ilegal, y el carcelero de ahí, de esa cárcel, me regaló un Nuevo Testamento. Entonces, ahí empecé a leer el Nuevo Testamento, y ahí la fe empezó a orar en mi persona, y así fue como yo empecé a agarrarme de esa fe y de ese poder que podría liberarme del alcohol, ¿no?
1: O sea que sí hay esperanza para el alcohólico. Me gustaría que compartiera con nuestra audiencia cómo Cristo vino a su corazón. Cuéntenos un poquito cómo usted llegó a esa conclusión o a esa decisión tan importante.
0: En mi caso personal era de vida o de muerte, o sea, parar de tomar o ir a parar loco a un hospital o una tumba o morirme de borracho. Y entonces tuve que hacer una decisión de por mí mismo. No puedo decir por mis hijos ni por mi esposa, sino por salvar mi propia persona, ¿no? Porque mi caso era muy duro y tenía que hacer una decisión, pero yo solo no podía. Entonces tuve que pedir la guianza de ese ser superior, de Dios, para que me ayudara.
2: Así es, mis amigos, la esperanza es la última que perdemos. Y si miramos con fe al cielo, Dios está dispuesto a romper cualquier cadena en nuestras vidas, incluyendo la adicción del alcohol. Escuchemos cómo Alonso nos relata ese momento en el cual él decide invitar a Dios a su vida.
0: Tenía yo como unas 2 o 3 semanas de estar tomando y estaba muy enfermo. Entonces mi esposa decidió llevarme a una clínica para recuperación de alcohólicos. Entonces al llegar a ese lugar, yo muy enfermo yo, y me hicieron firmar para gastar unas 3 semanas ahí o 24 días para recuperarme. Y yo muy enfermo y me recuerdo la primera noche que estuve ahí, que quería tirarme por las ventanas del segundo piso y las enfermeras quisieron ponerme unas inyecciones para tranquilizarme. Y luego cuando a los cuantos días estar ahí, que ya estaba un poco mi mente más clara, más recuperado, empecé yo a reflexionar en mi vida y empecé a pensar acerca de Dios. Y tenía un cuarto, y me han dado un cuarto con una cama, y no hice más que ir a meditar y arrodillarme y pedirle perdón a Dios, a ese ser superior, y a pedirle fuerza también que cuando yo saliera de ese lugar me ayudara para cuando pasara a un lugar donde compraba la cerveza o el alcohol, no hacerlo. Y eso, me recuerdo esa vez que salieron lágrimas de mis ojos, y tuve que tomar esa decisión y pedirle perdón al Señor.
1: Wow.
0: Y pedirle fortaleza para cuando yo saliera de ese lugar ya recuperado.
1: Fue una tarde de liberación, me imagino.
0: Sí, fue muy, muy tremenda experiencia que pasé, pero eso nunca se me olvida eso, ¿no?
1: Cristo vino a su corazón, ¿y qué pasó después?
0: Bueno, me sentí un hombre nuevo, diferente, más contento, y mi esposa más contenta y todo eso. Pero la lucha nunca se acaba, pero si ponemos nuestro problema en las manos de ser superior, de Dios, y si somos humildes también, y reconociendo que somos impotentes y que necesitamos la ayuda del Señor, Él está listo para ayudarnos.

0: Deseo agradecerle a Alonso por venir y compartir su vida con nosotros, pero también agradeceré que le envíe un mensaje a todos aquellos que posiblemente estén luchando por liberarse de la maldición del alcohol.
1: Sí, quiero decirle a cualquier persona, ya sea hombre o mujer, no importa la edad, que si tiene problemas con el alcohol, nunca es tarde para que puedan parar de tomar, que hay una esperanza. Y esa esperanza no se encuentra en ninguna religión. Esa esperanza se encuentra en Cristo Jesús. Él está listo para ayudarnos y liberarnos de ese problema tan duro que es el alcohol.

Qué bueno es saber que Cristo vino y murió por nuestros pecados y debilidades. Él se dejó clavar en la cruz por tus vicios, por hacerte feliz. Toma la decisión hoy de invitarle a tu vida. Entrégale a Dios completamente tu impotencia. Para Él no hay nada imposible. Él te ama y está esperando por ti.

Gracias por haber sido parte del encuentro de hoy. 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Yo soy tu amigo Ernesto Pinto. Dios te ama y yo también. Será hasta nuestro próximo encuentro.

esperanza, como dice la escritura, Josué

0: las 9:50.
1: Navidad, llegó Navidad, la alegría de este día hay que festejar.
2: Para muchos la Navidad significa reuniones de familia, de padres e hijos que se encuentran, hermanos y parientes que vienen de lejos, amigos que se unen a nuestros sueños. La Navidad es una época para reflexionar sobre nuestros aciertos y desaciertos, sueños y esperanzas perdidas, logros que vendrán el próximo año. La música de Navidad nos toca hasta las cuerdas del alma. Ahora bien, no quisiera que olvides la verdadera razón de la Navidad. Navidad significa que Dios envió a su único hijo a nacer en un humilde pesebre. Consecuentemente, todos formamos parte de ese sueño de Dios. La Navidad es entonces, o debería ser entonces, reconciliación, debería ser perdón, debería ser amor. Tantos niños en nuestras calles, abandonados y desesperados. Qué época más maravillosa para ir a la calle y abrazar a estos niños y decirles que Dios les ama, que hay esperanza, porque Dios es parte de la raza humana. Navidad es tiempo para recordar que nos necesitamos unos a otros.

0: al celebrar esta Navidad. Recuerda que lo más importante es el amor, el perdón y la compasión. Espero que esta Navidad esté llena de Dios en tu corazón. Agradecemos a esta radioemisora por este servicio social. 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Soy tu amigo Ernesto Pinto, recordándote que Dios te ama y yo también.
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3: ¿Cómo ignorar la mano de aquel niño que te pide en la calle? ¿Cómo ignorar el llanto, las lágrimas de aquella madre que acaba de enterrar a su hijo porque murió de una sobredosis de droga? ¿Cómo ignorar el grito desesperado de una esposa abusada? ¿Cómo no llorar con aquella madre soltera que tiene que salir a trabajar mientras sus cinco hijos quedan solos en casa? Historias que hacen sentido. Bienvenido a esta audición de Encuentro. Aquí en Encuentro no pretendemos tener todas las respuestas, pero sí estamos comprometidos a escuchar el dolor y las alegrías de nuestro querido pueblo. En esta época de reflexión, te verás enfrentado al dolor de un niño, a la alegría de una nueva mamá o tal vez a las lágrimas de una esposa abandonada. Permite que Dios use tus manos, que Dios use tus recursos para animar, para alentar a estas personas. Te animo a que uses tu tiempo, tus energías, para que nuestros barrios sean mejores, para que nuestros barrios vivan en paz.

Si en este año este tu programa Encuentro ha servido de reflexión para tu familia o para tu vida, me gustaría saberlo. Envíame tus comentarios o tus opiniones. Puedes hacerlo vía internet o también a nuestra dirección postal. Aquí te doy mi dirección electrónica, epinto@mdemariavdebarcocom.com. Otra vez, epinto@mbcom.com. Si vives en Norteamérica, puedes llamarme en este mismo momento al 1-800-565-1810. La llamada es completamente gratis. Otra vez, 1-800-565-1810. Si quieres enviarme una cartita o una tarjeta postal, al final estaré dando mi dirección postal completa. Yo soy tu amigo Ernesto Pinto y hoy tengo el gusto de conversar con Jennifer Salinas, quien nos trae su más reciente grabación llamada Esencia. Quédate en la sintonía.

0: Bueno, me llamo Jennifer Salinas, tengo 22 añitos.
1: Está bien jovencita.
0: Sí, ¿verdad?
1: ¿Y venís de dónde?
0: De Honduras.
1: Háblanos un poquitito entonces de las luchas que vos tuviste como joven, creciendo como una joven que quería cantar, que le gustaba la música.
0: Crecí siendo una persona bastante insegura por muchas cosas. En la música hay mucha gente que es muy estricta. Cuando yo estudié música en una escuela de música clásica en Honduras, la manera en que ellos trataban de crear disciplina en uno era muy dura. Entonces, eso causó mucha inseguridad.
1: ¿Cuál era el conflicto que te hacía sentirte insegura? ¿Era el método de educación el que no dejaban que tu talento, que tu creatividad fluyera? ¿O cuál era?
0: No, lo que pasa es que ellos son muy duros. Uh-huh. Son muy duros en la manera de tratarlo a uh-huh. uno. Lo tratan pesadísimo.
1: Para crear disciplina, supuestamente,
0: sí,
1: en el estudiante.
0: La presión, sí, la presión entre compañeros, entre músicos, entre profesores, era increíble. Y eso era muy, para mí era muy, muy tenso. Y la verdad es que yo salía de la escuela, de la casa a las 7 de la mañana y llegaba a la casa a las 7 y media de la noche, de estar estudiando todo el día.
1: ¿Y eso era para buscar excelencia o competición, competitividad?
0: Las dos cosas. Las dos cosas. Siempre ellos creen que la competencia es muy sana para una persona. Yo creo que hasta cierto punto sí, pero por otro lado también puede afectar.
1: Pero para muchos jóvenes también la competencia puede ser algo que impide que ellos desarrollen completamente,
0: claro,
1: sus talentos.
0: ¿Sabe por qué? Porque se comparan mucho con ellos. Yo creo que el error que cometemos es compararnos con los demás. Dios nos ha dado a cada uno una cosa especial y que podemos desarrollar y para él, y no es necesario compararnos con las demás personas, sino ser lo mejor que nosotros podemos ser.
1: ¿Y cómo superaste esos complejos entonces, Jennifer?
0: Bueno, el Señor fue transformando mi vida poco a poco. Aunque yo crecí en una iglesia, yo no conocía al Señor. Entonces, la gente creía que sí conocía al Señor. Y todo el mundo me miraba como la niña, ay, Jenny, que anda ahí y ella canta y todo, pero realmente no conocían que yo no había entendido el Evangelio. Y lo que platicábamos, el Evangelio es sencillo y tal vez eso es lo que más me costaba entender. Decía, ¿cómo puede ser tan sencillo? No puede ser, pero realmente así es. Nada más es Cristo vino a morir por nosotros en una cruz, Él se llevó nuestros pecados. Así fue su amor y así es su amor de grande, que Él se sacrificó por nosotros. Y nada más tenemos que aceptarlo como nuestro Salvador. Y todas las demás cosas Él lo hace.
1: ¿Y vos lo hiciste entonces? ¿Lo aceptaste,
0: sí,
1: a Él?
0: Claro que sí. Pero fue hasta un tiempo después que yo ya estaba crecidita, ya era una adolescente, tenía, sí, como 14, 15 años. Uh-huh. Y hablé con una amiga y yo le dije, mira, no me preguntes, pero por favor explícame el Evangelio como que si no me conocieras. Uh-huh. Extrañada, comenzó pero como a recitarlo, no fue ni, mira, te voy a explicar como cuando uno lo hace con la gente, ¿no? Sí. Sino que ella me lo empezó a decir, es así, así, no entiendo, pero es así. Y entonces ese día yo le dije, bueno, quiero que oremos, quiero entregarle mi vida al Señor. Y ese día fue que yo decidí entregarle mi vida, mi talento, mi todo al Señor.
1: ¿Te asustó esta compañera de iglesia tuya?
0: Ay, no, asustadísima. Ella hasta lloró, ella no lo podía creer. No, las dos llorando, pero es que fue algo tan bonito. Y fue tan especial y no me arrepiento de haberlo hecho. Y yo sé que hay muchos, muchísimos jóvenes. Yo tuve la oportunidad de conocer gente así que estuvieron en la misma situación, sí, que estaban en la misma situación.
1: Ahora estrenas tu nuevo disco compacto que se llama Esencia.
0: Sí, así es.
1: Y ¿cómo te sentís al ver esta realización musical en tu vida, Jennifer, a tu temprana edad?
0: Estoy muy agradecida con el Señor y estoy bien emocionada. Uh-huh. Porque imagínese, tanto tiempo, uno mira los CDs y lo compra y ¡ay, qué lindo el CD! Pero no mira todo el trabajo, todas las oraciones, todas las cosas que uno tiene que pasar, y se pasan muchísimas cosas. Pero son, es bueno que le pase porque así uno aprende muchísimo.
1: Pero veo que te has emocionado cuando hablas de ese proyecto.
0: Ay, sí, me súper emociona. Estoy bien alegre, de verdad.
1: Bueno, pues te felicitamos. Yo creo que es un buen trabajo musical y sé que va a gustar mucho en nuestro continente.
0: Ay, ojalá.
1: ¿Cómo surge esa canción, Cámbianos?
0: Bueno, Cámbianos habla sobre que como, es como una oración, diciéndole, Señor, tócanos con tu mano.
1: Mejor cantarle un pedacito ahí.
0: Okay.

Recuerda que tú eres importante. Eres tan importante para Dios que Él envió a Jesucristo a morir por ti. Cuando Él fue clavado en la cruz del Calvario, estaba pensando en ti. Hoy, Él te invita a que tú camines con Él. No tardes más. Abre tu corazón y dile, Señor Jesucristo, cámbiame. Te necesito en esta época.

Cámbianos es la canción en la voz de nuestra buena amiga Jennifer Salinas, de su más reciente producción Esencia, que fue grabada con la disquera de One Voice. Felicidades a Jennifer por esta hermosa producción. En esta época en que todos reflexionamos, quiero también invitarte a que tú reflexiones y pienses en cuántas personas están en necesidad. Y jamás podrás ayudar a otras personas si no piensas en lo que dije hace un momento, que tú eres especial, que Cristo murió por ti en la cruz del Calvario y que esa fe en Jesucristo puede hacer la diferencia en nuestros barrios. Espero que en esta época Dios llene tu hogar, Dios llene tu corazón, Dios llene tu vida. Mi mejor deseo es que Dios te guíe a hacer la diferencia en tu barrio hoy.

Gracias por haber sido parte del encuentro de hoy. Escribe a Programa Radial Encuentro, 225 Riverton Avenida, WPG, Manitoba, R2L0N1, Canadá. Otra vez, 225 Riverton Avenida, WPG, Manitoba, R2L0N1, Canadá. Si vives en Norteamérica, puedes llamarme completamente gratis al 1-800-565-1810. 1-800-565-1810. Será hasta nuestro próximo encuentro. Yo soy tu amigo Ernesto Pinto, recordándote que Dios te ama y yo también.

0: Las 10 y 47 minutos.
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2: La esquizofrenia es un trastorno cerebral serio que afecta la capacidad de la persona para pensar claramente, controlar sus emociones, tomar decisiones o relacionarse con los demás. Por lo general, las primeras señales de esquizofrenia surgen en la adolescencia, entre los 20 y los 30 años de edad. La mayoría de las personas que sufren de este mal tienen síntomas de la enfermedad durante toda su vida, ya sea crónicamente o por episodios. A estas personas se les estigmatiza por la familia, los amigos y la gente en general. Con frecuencia no entendemos claramente qué es esta enfermedad. Mis amigos, la esquizofrenia no es el resultado de una mala crianza ni una debilidad de la persona. Las personas con este mal no tienen doble personalidad y la mayoría de ellas no son peligrosas ni atacan a los demás cuando reciben el tratamiento adecuado. Y hago énfasis en esto, cuando reciben el medicamento y el tratamiento adecuado. Hoy conversaré con un amigo de encuentro que me dice que un predicador le dijo que tirara la medicina y que confesara que ya estaba sano. Mi amigo, ningún predicador serio o representante del reino de Dios puede ser tan prepotente para dar una recomendación de esta naturaleza. Los predicadores simplemente somos instrumentos de Dios. No somos los dueños de Dios como para darle órdenes a Él. Señor predicador, si usted no sabe lo que es la esquizofrenia, por favor, quédese en la sintonía. Historias que otros callan. Bienvenido al encuentro de hoy. Yo soy tu amigo Ernesto Pinto y hoy atenderé a un amigo oyente que nos dice que encuentro le ha sostenido en esos días oscuros. Nuestro amigo nos ayudará a entender el corazón de aquellos que sufren de la esquizofrenia bipolar. Tengo conmigo a una persona que ha sintonizado Encuentro y que me dice que Encuentro ha significado mucho para él. Me dice nuestro amigo, y por razones obvias no estamos dando su nombre ni la localidad de donde nos llama, que ha atravesado luz, que nos dice que Encuentro le ha sostenido en esos días oscuros. Nuestro amigo nos ayudará a entender el corazón de aquellos que sufren de la esquizofrenia bipolar. Tengo conmigo a una persona que ha

0: propias palabras. Muchas veces nosotros no sabemos cómo tratar a este tipo de personas porque ignoramos que estas enfermedades son manejables, son reales, son difíciles, pero son manejables. Cuéntanos un poco qué ha significado el programa Encuentro para ti.
1: Bueno, el programa Encuentro para mí ha sido una de mucha bendición porque he escuchado testimonios que han impactado mi vida y principalmente la voz suya, pastor, y sus consejos. A veces nosotros, cuando padecemos de una enfermedad como esquizofrenia bipolar, tendemos a que somos muy inestables, somos muy emocionales.
0: Describinos un poquitito esta enfermedad. ¿Qué significa para ti la esquizofrenia? Contanos un poco.
1: Mira, la esquizofrenia para mí, en mi caso personal, cuando estoy fuera de tratamiento, pues no duermo, causo muchos desórdenes. Andar desnudo en la calle es como que ande vestido, insultar a las autoridades y tener valor de enfrentarme a cualquier persona, no hay temor alguno y está fuera de la razón uno.
0: O sea que muchas veces perdés la razón.
1: Pierdo la razón cuando estoy fuera de tratamiento.
0: ¿Cuando no tomas el medicamento?
1: Cuando no tomo el medicamento.
0: Okay.
1: Cuando tomo el medicamento para ese químico desbalanceado en el cerebro, es un químico que uno tiene, y ese medicamento lo pone estable a uno, lo pone relax, aunque tiene que a veces dormir más de la cuenta porque los medicamentos lo drogan a uno prácticamente.
0: ¿Cómo no?
1: Una medicina es una droga, entonces a veces espiritualmente, pues a veces estamos bien un día, estamos bien otro día, y otro día nos sentimos por el suelo cuando tenemos algunas debilidades, como ser el cigarrillo, que a veces muchas personas que padecen esta enfermedad pues tienden a tomar hábitos que están fuera de la voluntad del Señor en el caso de un cristiano, ¿va? Entonces, estando en Estados Unidos, pues yo me servía al Señor por mucho tiempo, pero siempre tenía la habilidad que cuando yo me sentía sano, dejaba de tomar el tratamiento y recaía en lo mismo. Entonces era un círculo vicioso. Entonces ahora he comprendido que la enfermedad prácticamente es perenne.
0: O sea que ha llegado al convencimiento de que esta es una enfermedad que va a estar contigo por mucho tiempo, tal vez toda la vida, pero que es manejable si tomas los medicamentos. ¿Y por qué razón dejas de tomar los medicamentos cuando dejas de tomar los medicamentos?
1: Bueno, anteriormente yo no había caído en la razón de que esta enfermedad era una enfermedad por supuestamente los psicólogos y los psiquiátricos, los doctores psiquiatras dicen que es una enfermedad por toda la vida.
0: Sí.
1: O sea, ellos dicen así, va, Dios puede hacer un milagro, puede hacer la obra,
0: claro,
1: pero eso está dependiendo de la voluntad de Dios, va, sí. Porque uno no puede, o sea, forzar a Dios de ninguna manera. Entonces, yo cuando me sentía sano, me sentía bien de salud, pues hay muchos pastores, predicadores que le dicen, bota tu medicina, ya estás sano. Entonces uno toma esos consejos.
0: Pero yo creo que eso es irresponsabilidad. Yo creo que ningún ministro debería hacer eso, porque estas son enfermedades muy delicadas que hay que estar controladas. Y como tú decías, uno no le puede dar órdenes a Dios, ¿no? Uno espera el milagro, uno debe confiar en Dios, y si Él lo quiere hacer, Él lo va a hacer. Pero no puede actuar con esa irresponsabilidad, ¿no? Como cristiano, ahora que tú has aceptado a Cristo, estás luchando, has orado porque el Señor te sane, ¿y cómo te sientes porque no te sana?
1: Yo no cuestiono a Dios por mi enfermedad. Gracias a Dios, Dios me ha dado la paciencia y la conformidad de aceptar esa enfermedad en mi vida. No porque que la enfermedad proviene de Dios, no, de ninguna manera.
0: Sí.
1: Pero sí estoy convencido de que gracias a Dios puedo ir bregando la vida cada día. Cada día me enfrento a nuevos retos, cada día me enfrento a nuevas luchas, y ahorita prácticamente estoy luchando con una adicción, y esta adicción es el cigarrillo, ¿va?
0: La vez pasada que me llamaste me comentabas de esa adicción al cigarrillo, y yo te di algunas pautas a seguir. ¿Las has seguido?
1: No las has seguido.
0: Fuera del aire yo te regañé y te dije que para qué me llamás si no vas a seguir los consejos. Cuando buscas ayudas tienes que seguir los consejos. Va a ver si te acuerdas cuáles eran los tres consejos que te di.
1: Bueno, uno de los consejos que usted me dio era que caminara por lo menos media hora en la mañana o en la tarde.
0: Ajá.
1: Otro consejo, pues, tomar una ayuda de una persona, comentarle a la persona y dejarlo paulatinamente el cigarrillo.
0: Efectivamente, te

0: Pedí que sacaras tiempo para caminar, para que te ayudara emocional, estuvieras un tiempo en esa caminata de hablar con Dios. También te recomendaba que compraras una grabadora o escucharas música cristiana que te conecte con Dios durante el día. Es muy importante lo que tú decías, encontrar un amigo a quien podamos comentarle las luchas, las dificultades que estamos atravesando, y él nos ayuda también a alcanzar esas metas. Tenemos ayudas como los chicles que tienen nicotina, porque tú tienes una adicción, entonces tu cuerpo está pidiendo la nicotina constantemente. Yo creo que deberías de buscar ayuda médica también, porque también el cigarrillo, la nicotina también trastorna tus nervios y ya tienes un problema.
1: Sí, es cierto, doctor, que se dice que cuando incluso ha llegado momentos que me agarra y el enemigo, yo sé que es una aparte de que es una adicción, pues el enemigo aprovecha porque nosotros le abrimos puertas a nuestras vidas y él hace lo que quiere, pues, porque estamos desobedeciendo un reglamento que cuidar nuestro templo como Dios lo manda, ¿verdad? Que cuidemos nuestro templo, nuestro cuerpo, que es el templo del Espíritu Santo, y incluso he llegado a tal grado de que en momentos en mi vida he querido hasta ideas de suicidarme.

0: Gracias por continuar en la sintonía de este tu programa Encuentro. Yo soy tu amigo Ernesto Pinto y hoy estoy conversando con un oyente que sufre de esquizofrenia bipolar. 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La esquizofrenia es una enfermedad muy complicada y muchos de nosotros no entendemos a las personas que la sufren. Algunos de nosotros tenemos parientes que viven con este terrible desbalance químico en el cerebro. Nuestro invitado de hoy nos decía que si mantenemos fe en Dios y tomamos los medicamentos, podemos funcionar. Quiero pedirle a nuestro invitado de hoy que él que sufre todos los días con este trauma, le envíe un mensaje a aquellas familias que también tienen parientes con este problema de la esquizofrenia bipolar. ¿Qué tú les dirías?
1: Bueno, yo les diría que primeramente busquen a Dios y también seguir un tratamiento médico, pues para eso existen los psicólogos, los psiquiatras y ayuda profesional en el área, porque es una enfermedad. Entonces, sí. Esa enfermedad solamente se puede controlar, no se puede curar. Poderse curar, solamente un milagro de Dios lo puede hacer.
0: Así es.
1: Somos tan difícil de creer nosotros que Dios puede hacer la obra, pero Dios puede hacer la obra. Y Él la hizo en mi vida, rescatándome, porque yo antes de venir a los pies de Cristo, pues era un desenfrenado sexual, era una persona que vivía con prostitutas.
0: Dios te salvó a ti, eso te ha ayudado mucho, ¿no? ¿Cuál es el apoyo que nosotros como parientes deberíamos de darles a ustedes? Por ejemplo, ¿cuál es el apoyo que tú esperas de tus parientes en esta situación?
1: El apoyo principalmente es la ayuda, no negarle la ayuda, tanto puede ser económica. Mi madre vive en los Estados Unidos, yo vivo en este país, y ella me manda para mi comida, me manda para los medicamentos, para los viajes al hospital psiquiátrico.
0: Lo lamentable de todo esto es que muchos parientes no entienden a sus...
1: A veces lo aíslan, doctor, lo amarran con cadenas, lo tienen en un cuarto y no saben que esta enfermedad controlada por los médicos y por una ayuda maternal de una madre.
0: Sí.
1: Usted sabe que la madre, el amor de madre es como el amor del Padre Celestial.
0: Así es.
1: Que nos comprende, nos brinda mucho cariño, mucha comprensión.
0: Yo creo que esa es la clave, ¿no? El amor, que haya amor en la familia, sí, que les entiendan y que les mantengan con los medicamentos y con la ayuda psicológica. Me alegra saber que en nuestro programa ha servido de algo para ti y gracias por llamarme y considerarme tu amigo.
1: Sí, pastor, estamos a la disposición y le agradezco por recibir mi llamada y le doy gracias a Dios por su vida y yo sé que yo voy a salir adelante.
0: Así es. Bueno, pues te felicito. Es hoy que hay que comenzar y permíteme orar por ti y tal vez por aquellas personas que nos están escuchando y que están atravesando problemas de esquizofrenia o bipolaridad. Padre, quiero agradecerte por nuestro amigo. Dale tu paz, dale tu gracia. Gracias por el valor que ha tenido de llamarnos y comentar lo que ha comentado. Pido por aquellas personas también que nos están escuchando en este momento y están atravesando esta situación tan difícil. Llénalos de tu paz en el nombre de Cristo. Amén.

0: Espero que hayas disfrutado el encuentro de hoy. Si deseas responder a este programa y vives en Norteamérica, puedes llamarme completamente gratis al 1-800-565-1810. 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Ahí puedes volver a escuchar este programa o los programas anteriores. Nuestra dirección postal, Programa Radial Encuentro 225 Riverton Avenida, WPG Manitoba, R2L0N1, Canadá. Será pues hasta nuestro próximo encuentro. Soy Ernesto Pinto recordándote que Dios te ama y yo también.
1: Las 11:02.

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1: Hola, yo soy Emilio Reyes. Si necesitas un guardián poderoso que te proteja, presta atención a las siguientes palabras. Fiel es el Señor, que te afirmará y guardará del mal. Tú has sido mi refugio y una torre fuerte delante de mis enemigos. El Señor poderoso está en medio de ti. Él te salvará. Caerán a tu lado 1,000 y 10,000 a tu diestra, pero a ti no te pasará nada. Si oyeres la voz de Dios e hicieres lo que Él dijere, Él será enemigo de tus enemigos y afligirá a los que te afligieren. No busques la venganza, no conserves rencor en el corazón, sino ama a tus semejantes como a ti mismo. Yo, el Señor, te lo pido. La palabra de Dios es eterna, pura y justa. Sus mandamientos son más deseables que el oro, son más dulces que la rica miel. Ellas nos protegen de cualquier daño y hacen triunfar a quienes la obedecen.
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2: Las 11:28.

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6: Las 12:02.

0: cúrese de la excusitis. La gente fracasada sufre de una enfermedad gravísima, que es un pensamiento apagado como la excusitis. Cuanto más afortunada es una persona, menos excusas busca para decir que el fracaso es muy probable. Las personas mediocres buscan muchas razones para excusarse y no hacen nada, mientras que las personas prósperas echan afuera las excusas que les podrían invitar a no actuar. Beethoven era sordo, sin embargo compuso música clásica extraordinaria. Milton, siendo ciego, pudo excusarse para no escribir poesías. Marco Fidel Suárez, siendo hijo de una pobrísima lavandera, pudo excusarse para no ser presidente de la República. Bolívar pudo excusarse en sus primeras 17 derrotas para no aspirar a ser el libertador de América. Todos tuvieron sus problemas físicos, pero no admitieron excusas. Creyeron que el éxito era posible de obtener y lo obtuvieron. La excusitis es una enfermedad que se agrava si no se la ataca. Al principio, la víctima de la excusitis se da cuenta de que la excusa que le mueve a no hacer lo que iba a traer éxitos es una gran verdad. Pero como los pensamientos se fortalecen más y más a medida que se ven fertilizados por la repetición, la pobre persona llega al fin a convencerse de que en verdad esa excusa es la razón de la causa de sus fracasos y acepta como verdad esa gran falsedad. Por ello, procedimiento básico: nunca ponga excusas para no hacer algo, por más pequeña que sea, ya que esta es la enfermedad de los fracasos. Hay muchas clases de excusas. Las principales son cuatro. Mi salud no es buena. Esa es la razón para que muchas personas no hacen lo que les iba a traer los éxitos que necesitan. Piensen las personalidades que podían utilizar estas excusas para no actuar y no las usaron. San Pablo, por ejemplo, sufría de paludismo y nadie lo detenía en sus grandes actividades por extender la religión. Pasteur tenía medio lado paralizado y no descansó un solo momento hasta que logró descubrir las vacunas. San Juan Bosco sufría dolores continuos de dolor de cabeza, en las muelas, en sus piernas, que además las tenía muy hinchadas, y así fundó 40 colegios en 3 continentes. Roosevelt tenía poliomielitis y así gobernó la nación más poderosa del planeta Tierra. Los médicos dicen que el tipo de salud perfecto no existe. Cada uno falla en algo, solo que las personas de éxito nunca se rinden ante estas fallas. En el Ecuador existe un libro que se titula ¿Cómo ser extraordinarios y superar las crisis? Se lo recomiendo. Hace más bien su lectura que un tratamiento de vitaminas. 3 de cada 4 camas de los hospitales están ocupadas por personas que padecen de IACE, inclinación emocional a creerse enfermas. No estarían en el hospital si hubieran acostumbrado a no hacer caso a la excusa de la mala salud. Amigo, usted no vive para estar enfermo. Diga como aquel optimista: me propongo vivir hasta que me muera. No voy a permitir que la vida y la muerte se mezclen en mi vida. Mientras viva en esta tierra, no voy a creerme muerto. O como aquel soldado que perdió el brazo en Tihuinza al explotarle una mina antipersonal: más vale tener un solo brazo y vivir alegre que tener 2 brazos y vivir sin un ánimo, como muchos.
1: Las 12:27.

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2: Porque el Señor mismo, con voz de mando, con voz de arcángel y con trompeta de Dios, descenderá del cielo, y los muertos en Cristo resucitarán primero. Luego nosotros, los que vivimos, los que hayamos quedado, seremos arrebatados juntamente con ellos en las nubes para recibir al Señor en el aire, y así estaremos siempre con el Señor. Por tanto, alentaos los unos a los otros con estas palabras. Tiempo se acerca, la profecía se cumple, pero en medio de la incertidumbre, la salvación resplandece. Por eso, el

0: salvación en los últimos tiempos. 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
0: 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Suya Kusumi.
1: La 1:07.

Jesucristo dijo: por tanto, id y haced discípulos a las naciones, bautizándolos en el nombre del Padre y del Hijo y del Espíritu Santo, enseñándoles que guarden todas las cosas que os he mandado. Y he aquí que yo estoy con vosotros todos los días hasta el fin del mundo. Amén.

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4: Las 2:02.

0: mis emociones. Si me siento deprimido, cantaré. Si me siento triste, reiré. Si me siento enfermo, redoblaré mi trabajo. Si siento miedo, me lanzaré adelante. Si me siento inferior, vestiré ropas nuevas. Si me siento inseguro, levantaré mi voz. Si siento pobreza, pensaré en la riqueza futura. Si me siento incompetente, recordaré éxitos del pasado. Si me siento insignificante, recordaré mis metas. Si me siento todopoderoso, procuraré detener el viento. Si alcanzo grandes riquezas, recordaré una boca hambrienta. Si me siento orgulloso en exceso, recordaré un momento de debilidad. Si disfruto de momentos de grandeza, recordaré momentos de vergüenza. Si se apodera de mí la confianza excesiva, recordaré mis fracasos. Hoy seré el dueño de mis emociones.
1: Las 2:35.

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2: Y 58 minutos.

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1: Hola, yo soy Emilio Reyes. ¿Te sientes enojado por algunas situaciones que has atravesado? Presta mucha atención a las siguientes palabras. Todo hombre sea pronto para oír, tardo para hablar, tardo para airarse, porque en la ira del hombre no opera la justicia de Dios. Enójate, pero guárdate de pecar. Arregla todas tus cuentas antes que termine el día. Mejor es el que tarda en enojarse que el que lo hace pronto. No te preocupes a enojarte, porque el enojo es la característica de los necios. No tomes venganza por ti mismo, sino deja lugar al enojo de Dios, porque escrito está: mía es la venganza, yo pagaré, dice el Señor. Quítense de ustedes toda amargura, enojo, ira, gritería y maledicencia, y toda malicia. Antes, sed benignos unos con otros, misericordiosos, perdonándonos unos a otros, como Dios también los perdonó a ustedes en Cristo.
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2: Las tres

0: pies, Señor. Declaramos eso, Señor, en esta noche. Tú eres el Rey. Tú eres el Rey.
1: Las 3:58.
2: En la actualidad, casi todos piensan que tienen el derecho de expresar cómo han sido tratados injustamente. Y el término víctima ya no produce mucha compasión. Pero existe un segmento de nuestra nueva sociedad civilizada que realmente está sufriendo, y muchas veces su dolor se pasa por alto o quizás se malinterpreta. 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Les habla Daniel Guzmán y le doy la bienvenida a este programa con nuestro anfitrión, el autor y experto en asuntos de la familia, Dr. Dobson. Doctor, el aumento en el índice de divorcios parece ser una plaga del final del siglo XX y creo que las verdaderas víctimas...
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8: Las 4:04.

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5: Las 5:04.

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2: Porque el Señor mismo, con voz de mando, con voz de arcángel y con trompeta de Dios, descenderá del cielo y los muertos en Cristo resucitarán primero. Luego nosotros los que vivimos, los que hayamos quedado, seremos arrebatados juntamente con ellos en las nubes para recibir al Señor en el aire y así estaremos siempre con el Señor. Por tanto, alentaos los unos a los otros con estas palabras. Tiempo se acerca, la profecía se cumple, pero en medio de la incertidumbre, la salvación resplandece. Por eso, el

0: campaña evangelística denominado Proclamando Salvación en los Últimos Tiempos. Organiza pastor, diácono, líderes, miembro en general, residentes en Quito, Guayaquil, Ambato, Riobamba y Estados Unidos. En los días 18 al 20 de septiembre del presente año. Viernes 18 de septiembre, 19 horas en adelante, acto inaugural. Primero, concentración de pastores, líderes, diáconos, autoridades y público presente. Segundo, himno nacional del Ecuador. Tercero, palabras de bienvenida por el hermano Abraham Higuillay, presidente de la iglesia. Cuarto, ofrecimiento del acto e inauguración del evento Pastor Ángel Chuto. Quinto,
1: himno a la Biblia.
0: Sexto, intervención de autoridades. Séptimo, entrega de presente. Segunda parte del programa. Primero, dirección y animación por el hermano pastor José Yagloa. Segundo, oración a cargo del hermano Resurrección Conduri. Tercero, lectura bíblica a cargo del hermano Andrés Inguillay. Cuarto, mensaje a cargo del pastor Pablo Huachilema, presidente del Concilio de Pastores Evangélicos Quichuas del Ecuador. Quinto, ofrenda por la iglesia Semilla Celestial, Columbe 1 y 2. Sexto, participación de coro local e invitado. Séptimo, anuncios por el secretario. Octavo, oración final por el pastor Manuel Quispe de la iglesia Bodas de Canán, Secau, San José. Sábado 19 de septiembre, 6 a 7, culto devocional por la iglesia Jesús es Libertador del Mundo, San Jorge Bajo. 7 a 8, desayuno, 8:30 a 1 de la tarde, estudios bíblicos, con los siguientes temas: la tecnología moderna en los últimos tiempos, con el pastor Ángel Chuto. La iglesia en los últimos tiempos, con el pastor Héctor Morales. La gran tribulación y la fidelidad del remanente, con el hermano Manuel Miranda. 13 horas a 14 horas, almuerzo y receso. 14 horas a 17 horas, tiempo recreacional. 17:30 a 19 horas, merienda en general. 19 horas en adelante, culto evangelístico. Primero, dirección y animación por el hermano William Chacawasay. Segundo, cadena de oración con los pastores presentes. Tercero, lectura bíblica por el hermano maestro Efraín Chumagza. Cuarto, mensaje por el pastor Ángel Chuto. Quinto, ofrenda a cargo de la iglesia Ored Riobamba. Sexto, concierto de música cristiana con los salmistas y coros invitados. Coro, hijas del rey Riobamba. Mucho causa. Amigas de Jesús, Riobamba. Manito de Dios. Inspiración divina. Y muchos más. Séptimo, anuncio por el secretario. Octavo, oración final a cargo de la iglesia Siervo de Jesucristo de San Rafael Bajo. Domingo 20 de septiembre, 6 a 7, devocional, Iglesia La Gracia de Dios, Comunidad Curiquinga. 7 a 8, desayuno, 8:30, 13 horas, estudios bíblicos, con los siguientes temas: arrepentimiento, santidad y esperanza en la venida de Cristo, por el pastor José Manuel Mullo. Escatología en los últimos tiempos, con el pastor Rosendo Guapi. Mensaje de salvación con fidelidad, con el hermano pastor Antonio Parco. 13 a 14 horas, almuerzo y receso. 14 a 17 horas, tiempo recreacional. 17:30 a 19 horas, merienda en general. Última noche de campaña, 19 horas en adelante, culto evangelístico. Primero, dirección y animación por el hermano Armando Mullo Lema. Segundo, cadena de oración con los pastores presentes. Tercero, lectura bíblica, pastor Rodrigo Morocho. Cuarto, mensaje por el pastor Rosendo Guapi. Quinto, ofrenda a cargo de la iglesia, su presencia de Quito. 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Octavo, oración final a cargo de la iglesia Templo de Oración Mancheno San Virgilio. 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Shalom. Shalom. 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
3: Las 6:10.

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